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7: En el nombre del Padre, del Hijo y del Espíritu Santo, bendito mi Señor. Amén, queridísimos hermanos, querida familia ecuatoriana, ¿cómo están? Sean todos ustedes bienvenidos una vez más a este espacio radial, espiritual y científico, dirigido por los dos grandes maestros en la grafología, en la parapsicología, en la astrología, en la ciencia oculta, como es el maestro Joshua Santander y el arcángel Uriel, integrantes del grupo Fe y Esperanza Internacional del Perú, que en estos precisos momentos nos encontramos ya concentrados, positivos, llenos de energía para llevarles a todos y a cada uno de ustedes este mensaje de paz, de felicidad, de prosperidad, para decirle que si usted desea ser un triunfador en la vida, que si usted desea triunfar en la vida, este programa está preparado, está realizado, pensando en aquellas personas que en estos momentos están fracasados, con problemas, con duda, con problemas familiares, con dificultades, pensando en aquellas personas que a diario luchan incansablemente y no logran sus objetivos, no conocen la felicidad. Por eso nosotros decimos que si usted tiene problemas, tiene duda, mala suerte, juicios pendientes, si está de mala suerte en el campo del amor, si es una persona fracasada, si no consigues trabajo, tiene malos vicios, malos vecinos, quizá, mi estimado hermano, usted está sufriendo de algún problema problema de impotencia sexual, tienes problemas con su pareja, eres rechazado con la persona que tanto ama, desea encontrarlo perdido, desea saber, desea conocer si esa enfermedad que está atravesando es natural o es impuesta por manos ajenas, le queremos decir que ya no siga sufriendo en silencio, que en este preciso momento usted tiene la solución en sus manos, usted tiene la forma de cambiar ese destino, porque usted va a visitarnos en nuestro centro espiritual y va a encontrarse con verdaderos maestros que le vamos a ayudar a orientar, le vamos a entregar la solución a su problema, por más difícil que sea. Quiero decirles, hermanos de mi alma, que aquí en nuestro templo espiritual usted por fin va a dejar todas y cada una de vuestras necesidades, por fin va a dejar de sufrir, por fin va a dejar de llorar, por fin va a dejar de atravesar esa pobreza, esa necesidad. Yo sé que en estos momentos, en este día, usted ya está participando de esta gran programación. A usted le quiero decir que su destino está en sus manos. 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acercarse y solicitar una imposición de mano para liberarte de esa enfermedad oscura, solicitar una limpieza, un barrio energético para limpiarte de esa mala energía, para limpiarte de esa mala suerte, de esa mala racha que usted viene atravesando. Quiere saber, quiere conocer por qué sus animalitos de poco a poco se le están muriendo, por qué en el campo sus tierritas trabaja como burro, trabaja de sol a sol y no puede encontrar la prosperidad. Puede también en estos momentos usted participar de nuestra programación, puede enviarme su pregunta a través de la línea del WhatsApp. Tiene duda, tiene percance, está desesperado porque sus animalitos de poco a poco se le están muriendo, su chakra ya no le producen, las deudas se le vienen desesperadamente y estás estresado y ya no sabes cómo pagar, porque esa gente envidiosa, esa gente caprichosa no quiere que tú progreses, mi querido hermano. Y es el momento que vengas acá a mi casa consultorio o participes del programa que es en vivo y en directo, donde está Joshua Santander y el arcángel Uriel, un gran conocedor de los secretos de la Pachamama, de las plantas sagradas, quien te puede hacer una gran ritualización, quien te puede hacer una gran imposición de mano, quien te puede hacer una lectura de carta, una lectura de la vela, una lectura del tabaco y enseñarte el rostro de aquella persona enemiga que no quiere verte triunfar, mi querido hermano, porque para eso estoy aquí, un gran conocedor de la ciencia oculta, un secretista que te puede ayudar en un trabajo directamente con una imposición de velas negras o poniéndole con velas hacia abajo, cabeceando para que ella venga arrodillada, para que él venga sufriendo, llorando y desesperado. Querido hermano, hoy te espero aquí para poder hacerle un volteo a aquella gente enemiga, para que esa persona la tengas dominando y esa persona no se burle de ti, mi querido compadre. Pero es el momento que vengas acá a mi casa consultorio para hacer grandes volteos, hacer grandes mesadas, grandes ritualizaciones, mi querido hermano. Solamente tráigame la fotografía de aquel enemigo, o venga, mi querido compadre, para yo cogerle la pisada a aquella gente enemiga que no quiere verte prosperar, porque mucha gente trabaja para ganarse el pan de cada día. Y no falta aquel enemigo para destruirte y acabarte con tu familia, acabar con tu vida, acabar con tu prosperidad, mi querido compadre. Soy esa persona que estoy encargada de destruir a toda esa gente enemiga, gente contraria, que no quiere verte que tú prosperes y salgas adelante siempre con la bendición de Dios, mi querido hermano. Recuerde que estamos aquí haciendo grandes trabajos, transformando su vida, haciendo una persona nueva y tumbando a su enemigo para que esa persona nunca más te fastidie. Que si tiene ojos, no te vea. Que si tiene manos, no te toque. Que si tienes pies, no te alcance, mi querido hermano, porque soy un secretista. Soy una persona que tiene grandes conocimientos de la ciencia oculta y vamos a alejar a toda esa gente maligna que en verdad no quiere que tú salgas adelante, mi querido y gran hermano. Porque yo te voy a ayudar a cumplir tus sueños, tus metas, sus objetivos. Arreglo su suerte, cambio su vida y le ayudo a transformar a esa persona ganadora y triunfadora. Soy el mejor brujo de brujos, rezantero, curandero, y le demuestro con hechos y no con palabras. 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Téngalo por seguro, mi querido compadre, que eso lo voy a cumplir. Yo le voy a poner bien, lo voy a estabilizar su vida, le voy a estabilizar su ser, querido hermano, porque para eso estoy, para eso me encuentro aquí, para ayudarle, para servirle, para darle todos mis conocimientos y que usted sea una persona transformada, una persona nueva, y que su enemigo que le quiere ver mal no le dé el gusto, mi querido hermano, porque aquí está Josué Santander y el arcángel Uriel, quien le puede hacer doblegar a esa persona que le tiene envidia, a esa persona que le tiene odio o a esa persona que usted la quiere tener hacia sus pies, mi querido hermano. Recuerde que no hay problema difícil para encontrar la solución. El problema más difícil que sea, el problema que tenga más complicación, el problema que no haya podido solucionar, querido hermano, hoy el hermano Josué Santander le pone a su ritmo y a sus pies la sanación y la curación, queridos hermanos, para que usted me venga y me visite directamente y converse conmigo y se haga esa gran ritualización, se haga ese florecimiento, se haga ese engrandecimiento de dinero, ese engrandecimiento de seres, ese engrandecimiento de estabilidad en su vida para que todo comience a fluir, porque usted se encuentra salado, se encuentra maldito, se encuentra desgraciado en su vida, no ha salido con suerte, me dice, querido hermano, pero tranquilo, mi querido compadre, porque hoy le vamos a revertir todo eso y vamos a ponerle en una felicidad y una sonrisa de oreja a oreja a su rostro, querido hermano, porque va a encontrar tanta felicidad y tanta abundancia en la vida y va a saber, querido hermano, que fue la mejor elección, que fue la mejor inversión de su vida y su negocio haberme visitado, haberme conversado su problema y yo haberle solucionado. No sufra en silencio, mi estimado hermano, mi estimado oyente. Si usted tiene problemas del amor o está pasando por una relación tormentosa, tal vez está enamorado de una persona que no le corresponde, tal vez su pareja es una de las personas que tal vez su orgullo no le permite ser feliz y se cree lo máximo en esta tierra. No se debe doblegar si le tratan a usted mal, esa persona incomprensible. Yo le voy a ayudar con el mayor gusto. El hombre que es machista, ese dominante, yo le pongo a comer de sus manos y sin temor a equivocarme. Hoy usted puede tener la oportunidad de la vida de recuperar el amor, tener a sus pies a esa persona que tanto ama, que tanto quiere. Muchas personas lo han hecho por venganza y algunos lo han hecho por amor verdadero, mi querido y gran hermano. Yo con gusto le voy a ayudar. Yo le pongo a esa persona a comer de sus manos sin temor a equivocarme y en pocos días, pero para eso tienen que poner la convicción cada uno de los hermanos que quieran que le haga ese trabajo de un retorno, porque recuerde que mis trabajos son grandes pactos de amor, son grandes ritualizaciones, son grandes volteos a través de las ánimas benditas, porque yo voy a recuperar el amor de su vida. Recuerde que yo regreso al amor de su vida, ligado, dominado, amarrado y pidiéndole perdón, suplicándole amor, suplicándole perdón con ojos y deseos solamente para usted. Recuerde que hago trabajos a larga distancia, hago trabajo fuerte, trabajo, queridos hermanos, a través de la brujería, a través de la santería, a través del muñeco vudú, a través de la magia negra, puedo solucionar cualquier problema que tenga mantengas en el amor, mi querido y gran hermano, porque yo se lo pongo a sus pies y le pongo a comer de sus manos sin temor a equivocarme, mi querido y gran hermano. Recuerde que mis trabajos son el 1000% garantizado y en pocos días vas a tener a la persona que tú tanto amas, mi querido y gran compadrito. Solamente tráigame la fotografía, tráigame una prenda de aquella persona. Si es una prenda interior, mucho mejor, mi querido hermano, porque con esa prenda voy a hacerle un trabajo fuerte para que tú recuperes a la persona que está muy rebelde, que se te fue de la noche a la mañana, que se fue por culpa de gente inescrupulosa que nunca te dejaron vivir en paz, mi querido hermano, que fue tu propia familia, familia contraria, que siempre entraban a tu casa y solamente lo que querían es acabar con tu hogar. Solamente tráigame la fotografía, tráigame la prenda, porque yo aquí se la voy a traer, mi querido compadre, porque como vuelvo y repito, mis trabajos son bien garantizados. Usted va a venir a hacer un trabajo aquí, solamente lo que le voy a pedir son para los materiales, mi querido hermano. Yo no te estoy cobrando todo el trabajo. Cuando esa persona regrese, ahí me vas a pagar todo, mi querido compadre, porque soy una persona profesional, soy una persona que estoy enseñando el rostro de mi cara aquí en mi casa consultorio. No me estoy escondiendo ni me estoy cambiando de nombre, mi querido y gran hermano. 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Usted que quiere viajar al extranjero, usted que quiere sacar adelante su familia, pero quiere salir bien preparado, quiere sacarse ese temor, hay que sacar esa mala energía, hay que librarte de toda gente que en verdad no quiere que tú salgas adelante. 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querido hermano, porque siempre es importante hacerse una gran curación, una ritualización espiritual, hacerse un ritual aquí en mi casa consultorio, en mi altar mayor, para que tengas la protección 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tenga fracaso, que usted vaya empobreciendo y lo que más triste, vaya perdiendo gravemente la salud, vaya poco disminuyendo su calidad de vida. 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Tenga mucho cuidado con esos huesitos. Le invito a que venga acá a mi casa consultorio para yo tratarle, para yo curarle, para sanar a aquella persona igualmente que tiene problemas de esa migraña. Te duele tanto la cabeza, tienes problemas de ansiedad, tienes problemas de depresión, estás desesperado y estás visitando el médico y solamente lo que te está mandando son pastillas y no te está sanando. Cuidado, mi querido compadre, porque eso te puede producir un derrame, mi querido hermano. Venga para yo tratar, curar, sanar a aquella persona que tiene problemas de hígado graso, tiene problemas con esos riñones, tiene problemas con esa próstata que está hinchada. Tenga mucho cuidado, mi querido compadre, porque se te puede taponar y luego ya no puedes orinar y te toca ir donde el cirujano para que te haga una cirugía, mi querido y gran hermano. Por eso hay que prevenir, hay que tratarse, hay que sanarse esa próstata, mi querido y gran hermanito. 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
10: 7 de la tarde con 35 minutos.
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0: estamos de vuelta en esta noche ya, 19:55. Martes 16 de junio en el 2026. Buenas noches.
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0: Póngale bonito, bañecito. Ahí estamos, pilas, pilas en esta noche, maestro, conectándose. Alegría, buen entusiasmo, por favor. En el Día del Locutor, hoy están festejando su...

0: Estamos en este día martes, segundo día de la semana. Segundo día de la semana. Ahí estamos, alegres, contentos de la vida. Sonrientes, a mal tiempo, buena cara en este país, maestro. 19:56 ya en el territorio ecuatoriano. En este reventón musical, activados, activados al millón, oiga. Buenas noches, llegamos.
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0: A ver, gallecito.
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0: suavecito, maestro, suavecito, que ya mismo faltan 4 minutos ya. Y vamos a la pausa, pero arrancamos con fuerza, maestro.
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0: Ahora sí, vallecito, arrancamos con buena cumbia. En este reventón musical. Martes, martes, no te cases ni te respales con la que ya sabemos. Pero siempre agradeció el de arriba. A nuestro Padre Celestial y a la Virgen Santa María, damas y caballeros. Este es el reventón musical con buena música, maestro. Buenas noches.

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1: Hoy estamos de vuelta en esta noche. 20 con 33 shows en el territorio ecuatoriano. ¿Qué pasó, Argentina? ¿Cómo vamos? ¿Cómo vamos? ¿Cómo vamos? Maestro, comenta, por favor. Suavecito.

Eso, damas y caballeros, ya estamos de vuelta. 20 con 41, champ. Ahí está la venada. Esa es la venada, la que tiene cacho, la que ya

¡Esa fuera, payasito! ¡Gol de Argentina! ¡Vamos, la fuerza amarilla! ¡Buenas noches! 09-85-12-60-45 activados. 09-85-12-60-45 activados. Las mujeres amarillas. Los amigos guardia, buenas noches en compañía de la Mega 90.

listo, damas y caballeros. 20 con 45 ya. 20 con 45 ya estamos de vuelta. Vamos a la pausa ya mismo, maestro. La pausa ya mismito, por favor.

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1: más. Ahí estamos de vuelta, 20 con 52, chao.
2: Cuenca.
1: En el territorio ecuatoriano, martes, chao. Chicharito.
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1: A los tiempos, mi pana, el flaco Maguaya.
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1: yo te... Esa era la voz de Nueva Era en sus tiempos, maestro, cuando valía la pena, buen profesor.
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1: ¿Qué nos dice por acá, mi pana? Oiga, vamos, saludos rapidito. A la gente en el Pantaño, buenas noches, la gente ahí en Pantaño. A la gente en el Icto, buenas noches, gracias. Mi pana Coco, DJ, buenas noches en Pantaño. A la gente de Santana, buenas noches allá en Santanita. Ahí están escuchando la radio, maestro.

hoy estamos de vuelta, damas y caballeros. Ahí está tu grupo Cadencia con K, maestro. Para bailar y gozar, maestro. Ahí están los muchachos del grupo Cadencia y en esta noche haciendo bailar a los fieles oyentes de la.

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5: 10 de la noche con 27 minutos.
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1: 10 de la noche con 44 minutos.
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1: 6:53 de la mañana.
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0: Muchísimas gracias, saludos cordiales, muy buenos días amigos oyentes. Hoy en día miércoles 17 de junio del 2026. Los saludamos desde los estudios centrales de la radio. Qué placer enorme estar nuevamente compartiendo importante información en nuestra nueva emisión de Mundo Noticias a través de la Mega en 95 y Radio Sensación 102.9 al sur de la provincia. Como siempre, iniciamos esta nueva jornada agradeciendo por un nuevo amanecer. Esto es importante, uno encomendarse a ese ser todopoderoso que siempre bendice el camino de cada uno. Tenemos definitivamente una nueva oportunidad para avanzar, para aprender y por supuesto para construir nuestros sueños. De esta manera iniciamos, yo saludo con mi compañero, el licenciado Hernán Albán, acá en los estudios de la radio. Gallito, ¿cómo le va? Bienvenido, buen día.
1: ¿Cómo le va, licenciado Jay? Buenos días, un saludo cordial a todos los amigos oyentes de Radio Estéreo Mundo, la Mega 90.5, y también al sur de la provincia por Radio Sensación 102.9, mañana fría en la zona de los Andes, pero con mucho entusiasmo los chimboracenses, los ribambeños, empezamos esta nueva jornada. Un placer compartir con todos y cada uno de ustedes novedades interesantes, importantes en el acontecer a nivel local, nacional y también a nivel provincial. Bienvenidos, muy buenos días.
0: Muchísimas gracias. Gracias. Nos acompaña Mauricio Chávez, director distrital de Riobamba Chambo, parte del Ministerio de Educación, Deporte y Cultura, con quien vamos a conversar. Pero primero saludamos a esta hora de la mañana. Bienvenido a la Mega. Buenos días.
2: Muy buenos días, estimado Jay. Buenos días, estimado Hernán. A toda la ciudad, un cordial saludo de parte de nuestro señor presidente Daniel Noboa, de nuestra ministra de Educación, Deporte y Cultura, Gilda Alcíbar, y por supuesto de quienes hacemos parte del Distrito de Educación aquí en Riobamba y Chambo.
0: Gracias a usted, Mauricio, por acompañarnos acá en los estudios de la radio. Hay que empezar, por supuesto, consultando sobre los desafíos que ha enfrentado el sistema educativo en Riobamba, en Chambo, al finalizar este periodo académico.
2: Sí, de hecho, estamos ya en etapa final de este periodo académico. Un periodo académico que se ha desarrollado de una manera normal. Estamos cumpliendo ya los 200 días que exige la ley para todas las unidades educativas y en este caso ya próximos también a tener nuestros nuevos bachilleres. El otro mes, del 3 al 9 de julio, estarán ya incorporándose. El resto de estudiantes están cerrando el ciclo el día 26 de junio, quienes no se queden a exámenes supletorios. De ahí posterior tenemos una semana de recuperación para quienes un poco han tenido que quedarse a rendir este examen, y luego darán el examen y obviamente ya saldrán también a vacaciones.
0: Permítame saludar en la capital de los ecuatorianos con el doctor Jairo Gavilanes, quien ya nos está escuchando, y vamos a darle el paso en este momento. Tomamos contacto. Doctor, bienvenido, buenos días.
3: Muchísimas gracias, compañeros, qué gusto como siempre poder saludarles, desearles éxitos en este día 17 de junio del año 2000.

0: virtud de este fenómeno del niño que precisamente está ya poniendo a consideración a muchos territorios del país. ¿Qué pasa precisamente en Chimborazo en ese sentido? Buen día.
1: Bueno, respecto al tema de infraestructura, sí tenemos deficiencia debido a un total abandono. Aproximadamente de 10, 15 años hay unidades educativas que sí requieren atención. Existen también unidades educativas que se ha dado prioridad. En este caso, ahorita nosotros estamos adjudicando más de $1,000,000 acá al distrito para cubrir a 5 unidades educativas que se ha visto la necesidad de implementar este rubro. Adicional a eso, igual nosotros tenemos también una asignación presupuestaria para época invernal. Cuando entra el invierno, generalmente existe un fondo ahí que está disponible en el caso de necesitar. Nosotros, gracias a Dios, aquí en Riobamba y Chambo no hubo incidencia alguna. En otros distritos sí, como pueden acordarse también en Chunchi el tema del aluvión, ahí se dio respuesta inmediata a una unidad educativa que fue afectada y de esta forma existe la respuesta. Ahora igual para la época invernal para el tema este del niño vamos a estar preparados y obviamente dando respuesta. De igual forma, se levanta también constantemente al estar nosotros en territorio, vemos la necesidad, ¿sí?, de qué es lo que está pasando en cada unidad educativa y en base a eso, conjuntamente con el Departamento de Administración Escolar, que son técnicos ahí, ingenieros civiles, levantan una información para ir presupuestando y generar esa necesidad para ser atendida.
2: 7:10.
3: ¿Cómo le va? Qué gusto saludarle, buenos días y bienvenido. Un poquito abordemos este tema de que los docentes prácticamente estarán ya trabajando hasta los días sábados. Hay mucha confusión de pronto también por los mismos estudiantes. Va a ser importante profundizar un poquito, por favor.
1: Sí, es importante eso porque realmente empezaron a golpearnos de alguna forma como manifestando que los estudiantes también deben acudir los días sábados y es totalmente falso. Sí, no existen clases adicionales para los estudiantes, es únicamente de lunes a viernes, sí, como en su horario normal, si es en la mañana, si es en la tarde, tarde, no hay esta aseveración. De ahí el tema es que existe un acuerdo ministerial en el cual el ministerio recompensa a los docentes cuando por A o B situaciones asisten un sábado, ¿sí? Esto es debidamente planificado por las autoridades y es devuelto cuando se les ha llamado a los docentes. Entonces, en este caso, yo asisto, 3-4 sábados por A o B circunstancias durante el periodo académico y esos 4 sábados son recompensados en vacaciones para nuestros docentes. ¿Por qué? Porque sí existe a veces las actividades extras, pueden ser culturales, pueden ser deportivas, pueden ser académicas, por ejemplo, una junta de curso puede ahora desarrollarse un sábado y ese sábado será recompensado para los señores docentes. Entonces, pero esto también hay que recalcar que es previamente planificado por las autoridades. O sea, las autoridades antes de iniciar el año tendrán que manifestar tales sábados vamos a acudir o con bastante antelación. ¿Por qué? Porque igual hay que respetar los tiempos de descanso también de nuestros docentes. Si claro, ellos de pronto están en un tema de alguna maestría, de algún tema familiar, de por A o B situación no van a poder acudir, obviamente eso será tratado de una manera adecuada. Pero,
3: o sea, los sábados, por ejemplo, si hay una reunión de los, en este caso, maestros, docentes del área de lenguaje y literatura, podrá ser un día sábado,
1: sí.
3: No específicamente un día entre semana.
1: No, se abre el sábado, pero antes no se recompensaba, o sea, claro, tenían que asistir, obligatoriamente, y ese sábado era prácticamente perdido en el tema de vacaciones. Por tanto, ahora es una reposición nada más de ese día, devolverles en sus vacaciones.
2: 7:13. ¿Qué tal si hablamos un poquito sobre el tema del bullying? ¿Cómo van los casos en la provincia? ¿Han aumentado los mismos en centros educativos? ¿Qué acciones concretas se han tomado en aquello, Mauricio?
1: Sí, de hecho, estos temas siempre han existido, sí, ahora es más normado, es más se implementan más programas, sí, porque dentro de las instituciones educativas, todas las instituciones, nosotros igual como distrito, estamos obligados primero a prevenir, segundo a detectar

0: atender y erradicar el acoso escolar, que en este caso es un término inglés que se le adoptó, que es el denominado bullying. Entonces, nosotros siempre estamos implementando programas de prevención para desarrollando actividades permanentes para que la gente se sensibilice, ¿sí? O sea, los estudiantes, los padres, los docentes están justamente inmersos para la prevención de estos conflictos. De igual forma, en los colegios también nosotros tratamos de motivar a una cultura de paz, a una cultura de no violencia dentro de la institución, y también un punto importante, la inclusión. Sí, muchas veces nosotros en algunas unidades educativas hemos tenido temas, por ejemplo, de niños con autismo o de niños con ciertas discapacidades. Entonces, muchas veces ellos han sido relegados. Sí, entonces estamos también en campañas de inclusión para que se entienda esa problemática, porque es bastante común, sí, y debemos nosotros atender a eso. De igual forma, las capacitaciones se vienen haciendo constantemente a los estudiantes para que ellos puedan realmente entender y no agredir o no entrar en este tema. Cuando ya existen, porque sí existen, nosotros igual, yo soy presidente de la Junta de Resolución de Conflictos, en la cual tenemos un cuerpo de 3 jurídicos y de talento humano, ahí tratamos nosotros todos estos temas y obviamente se aplican protocolos de actuación. Todas las instituciones tienen estos protocolos, ¿sí?, en donde se aplica rutas para ya empezar a sancionar o empezar a levantar el tema de la información para ir recabando y obviamente poder sancionar. Aquí también ingresan los DESES. Los DESES en cada institución son sumamente importantes, cómo ellos trabajan y levantan toda esa información, porque ellos están ahí para eso. Se está reforzando también el tema DESE, ¿sí? Ingresaron al sistema, la región Costa Galápagos ingresó hace poco a su nuevo periodo, y ahí nuestro señor presidente, obviamente comprometido con educación, implementó a 1.500 DESE al sistema educativo. Entonces, nosotros sabemos que acá a Sierra va a ser algo similar, entonces vamos a reforzar, porque sí hay unidades educativas que muchas veces ya necesitan por el número de estudiantes. Entonces, nosotros debemos dar respuesta a eso. Igual se implementó 2.000 docentes más al sistema educativo aquí en Costa de Galápagos, y obviamente esos números también tendremos de igual forma acá para la Sierra. Entonces, en este caso, nosotros estamos siempre pendientes, estamos resolviendo estos casos, obviamente con todos los argumentos y con toda la información necesaria para, si se tiene que sancionar, se sancionará, y de otra forma o de otra forma igual levantar realmente la información de lo que está pasando.
1: 7:16 nos acompaña en los estudios de la radio Mauricio Chávez, director distrital del Ministerio de Educación, Distrito Riobamba Chambo. Vamos nuevamente hasta la capital. Tenga la bondad, doctor.
2: Muchísimas gracias, compañeros. 7:18. Importante analizar qué pasa con los docentes en cuanto al número. Hay un número suficiente en cuanto al distrito Riobamba Chambo, en donde usted está presente. ¿Qué es lo que pasa en ese sentido? Sabemos que los sábados van a estar presentes, pero lo que quiere consultar la gente también es si el número de docentes es suficiente. No vaya a ser que de pronto exista un déficit allí y también una obligatoriedad de asistir un día más a la semana, a pesar de que van a tener un día adicional de descanso. ¿Cómo se está manejando en el tema de la estructura dentro de la cartera de Estado, distrito en el que usted se encuentra direccionando, por favor?
0: Bueno, desde que nuestro señor presidente igual asumió el mandato, en estos 2 años y pico que él ya está, se ha incorporado 16.000 docentes al sistema educativo. Entonces, estamos totalmente reforzados. Ya no existe el tema de que por A o B alguna unidad educativa se quedó sin docente y se quedan por 1 mes, 2 meses, muchas veces se quedaban en abril y decían, ok, ya cerremos el año porque no hay docentes. En realidad nosotros igual tenemos un fuerte contingente de docentes contratados que ellos son quienes están también rotando en las unidades educativas cuando un docente, por ejemplo, se ausenta. Sí, muchas veces hay temas médicos, temas familiares, calamidades, temas, por ejemplo, de maternidad. En estos casos, el docente deja la institución y enseguida nuestro departamento de planificación, conjuntamente con recursos humanos, responde a esa falta, a ese faltante. Igual las autoridades enseguida nos comunican y nosotros actuamos inmediatamente para que no exista este problema de que nos quedamos sin docentes. Por tanto, el sistema educativo está reforzado e incluso igual, si ustedes han escuchado, el INEVAL está evaluando también a estos docentes. No solamente es el tema de tener docentes, sino también ver el lado de la mejora de la educación, de tener realmente una educación de calidad. En este caso, el INEVAL, igual a todos los docentes de nombramiento, estamos ahorita justamente en el tema de evaluación. Por tanto, a más de que tenemos un buen número, sí, tenemos también el tema de evaluar a esos.
1: 7:19.
3: Ahora, hay otro tema que también son interesantes. Estamos ya a puertas de que finalice el año. Usted nos ha manifestado que el 26 de junio prácticamente finalizará este periodo escolar 2025-2026. Pero hay denuncias ciudadanas, sobre todo en el tema de lo que se viene haciendo por diferentes comités de padres de familia en unidades educativas, pidiendo dinero, realizando eventos grandes, eventos, inclusive también para lo que van a hacer la colocación,
0: la incorporación
3: en este caso de los nuevos bachilleres. ¿Cómo se está controlando este tema por parte del Ministerio de Educación, tomando en cuenta que está prácticamente prohibido pedir dinero a los padres de familia y aparte también se está pidiendo una cantidad de dinero para que dejen las aulas o dejen los establecimientos educativos de mejor manera de la que se encontró? ¿Cuál es el control que realiza ahí el Ministerio?
0: A ver, existe un acuerdo, o sea, la ley sí permite que haya un aporte o colaboración de los padres, siempre y cuando sea esto consensuado, o sea, entre padres de familia nos ponemos de acuerdo y ok, vamos a aportar. Lamentablemente esto se va de las manos y como usted menciona, sí existe este tipo de denuncias a las cuales nosotros inmediatamente con ASRE, que es un departamento igual del distrito, respondemos inmediatamente para ver qué está pasando, porque sí hay también, y eso es generalmente en los colegios particulares, que las cuotas son bastante altas. ¿Por qué? Porque obviamente ellos están aportando con una pensión, quieren de pronto hacer en algún local mucho más vistoso, mucho más bonito, y eso conlleva a que ellos eleven esas cuotas, pero eso es siempre y cuando el Comité también Central de Padres de Familia o la directiva de ese curso así lo decida, porque ellos son quienes manejan realmente. Obviamente a veces se ponen de acuerdo y va a haber uno, dos, tres padres que no están de acuerdo, entonces ellos son los que nos elevan las denuncias a nosotros y obviamente nosotros actuamos, pero cuando ya hay un consenso, ahí realmente el distrito no puede ya interferir porque ellos decidieron así en el caso de los particulares y a veces también un poco en los fiscomisionales, pero de ahí como tal en los fiscales nosotros sí estamos sobre las unidades educativas. Yo he movido rectores, sí, por estos temas de cobros, sí, a mí me han ido ahí al distrito y eso también tiene que saber la ciudadanía, que es un distrito de puertas abiertas en donde los padres han llegado, me han comentado, me han enseñado las evidencias, sí, de incluso de depósitos en las propias cuentas. Entonces inmediatamente se ha procedido a remover a autoridades que realmente no están haciendo el trabajo, porque para eso no están. También hay el lado de los padres que muchas veces han cobrado y se han desaparecido o no han dado las cuentas claras, entonces eso también es de lado y lado, o sea, ahí también por eso cuando se hace estos acuerdos se llega a estos temas de económicos que son bastante delicados. Siempre la recomendación es de hacerlo de la manera más transparente y si están aportando o están ayudando, transparentar, o sea, demostrar las cuentas y decir ok. Y también yo tengo que agradecer a los padres también porque ellos son quienes nos han ayudado siempre en temas algo no muy onerosos, sí, o sea, qué sé yo, como usted dice, por ejemplo las bancas, que queden arregladas las bancas, no me va a pasar de un rubro de, qué sé yo, de unos $5, $6, que queda arreglado eso, y obviamente eso igual es regulado por la autoridad, y los mismos padres dejan haciendo eso. Es como un tema de un aporte que ellos voluntariamente, y también se agradece esa colaboración, pero siempre tiene que ser vigilado y transparentado.
1: 7:23. En cuanto a este fenómeno del niño, Mauricio, ¿cuál es la planificación que tienen desde el Ministerio de Educación acá en el distrito? ¿Qué instituciones educativas podrían estar afectadas? ¿Se tiene ya un sondeo, una planificación sobre aquello?
0: Sí, se está levantando con riesgos conjuntamente el tema de para ver cómo qué unidades educativas son las algo vulnerables. En base a eso nosotros tenemos una información y obviamente esperar a ver cómo se reacciona, o sea, cómo se presenta primero, sí, porque como digo, va a haber provincias más afectadas, otras provincias menos afectadas, y en ese ámbito nosotros vamos realmente a tener respuesta. Como mencioné, tenemos siempre también un rubro ahí disponible que será no como la contratación normal, que ustedes saben que es bastante tediosa, que se demora, que hasta adjudicar y demás. Eso no existe en este rubro. Ese rubro está, como decir, disponible para nosotros responder inmediatamente. Y cuando amerita nuestro tema de digital, plataformas digitales de educación virtual, se activan inmediatamente, salvaguardando a los niños o jóvenes en este caso, para que tomen sus clases en casa. Ese también es otro tema que nosotros tenemos. Aquí, por ejemplo, la brecha digital en Chimborazo ya es bastante buena. Nosotros tenemos ya cubierto más o menos un 96% de internet en las aulas, está dotado con eso, estamos equipando cada vez más. Y ese remanente es por unidades educativas que realmente tienen alguna complicación en su ubicación, que generalmente son rurales, pero de ahí prácticamente todas nuestras unidades educativas también cuentan con estas infraestructuras tecnológicas.
1: 7:25, vamos llegando a la parte final. Tenga la bondad, doctor, en la capital.
2: Muchísimas gracias, compañeros. Me gustaría consultarle en esta parte final cómo está el acceso a las unidades educativas. Me refiero precisamente al espacio de terreno que conecta a las unidades educativas, en donde se movilizan los estudiantes. Sabemos que esto precisamente no es una competencia del Ministerio de Educación como tal. Sin embargo, aquí hay un análisis interesante de varios factores y quisiéramos saber qué pasa en los distritos en donde usted conoce, analiza y responde. ¿Qué es lo que está pasando allí? ¿El acceso es rápido, es directo, hay complicaciones? ¿Qué pasa en ese sentido en cuanto a la llegada y salida de estudiantes a las distintas unidades educativas?
0: Sí, de hecho yo manejo también el distrito Coltahuamote. Acá en Riobamba Chambo no existe mayor novedad con el tema de accesos o con el tema… aquí más que la dificultad de acceso es las distancias. Por ejemplo, en Coltahuamote nosotros sí tenemos casos en que los niños tienen que caminar 30, 40, hasta 50 minutos, y eso es algo que nos preocupa bastante por el tema de esa distancia. Caminar 30, 40 minutos de ida y 30, 40 minutos de vuelta es bastante fuerte, y con las inclemencias muchas veces del tiempo, temas de lluvia, temas de frío, temas de sol, sí, que eso se ha llegado también a adjudicar para que exista ese transporte, pero lamentablemente en el distrito Coltahuamote no se ha logrado enganchar. ¿Por qué? Por temas de rutas también, que muchas veces ahí tiene que ver movilidad de los GATS, ¿sí? Y eso estamos tratando justamente en este periodo, para que ya arranque, de que se dote de ese transporte, porque hay el rubro, o sea, el rubro, y es bastante, o sea, es un rubro bastante interesante, o sea, que pueden acceder los ofertantes, o sea, en este caso busetas, buses que tranquilamente podrían hacerlo, no lo han estado haciendo. Yo cuando llegué al distrito revisé eso y ha habido 3 años que esos procesos se han caído porque no hubo quien
3: participantes.
0: Quien participe. Entonces, uh-huh. El distrito como tal, el ministerio como tal, también da prioridad a estos temas. ¿Para qué? Para que todos los días tengan como las busetas aquí que pasan viendo a los niños. Obviamente ahí es financiado por los padres, pero acá es por el distrito como tal, el ministerio como tal, preocupado por esas distancias que manejan los niños. Entonces, este año yo espero que se pueda resolver esta situación y dar atención para que ellos no tengan este inconveniente.
1: 7:28 minutos. Gallito, ¿usted tiene algo?
3: Solamente una actualización nada más. De pronto, por parte del ministerio, de parte acá del distrito, ¿se está pensando de pronto, no sé, cerrar algún, sería alguna, no sucursal, sino alguna área de alguna unidad educativa? Le hablo específicamente por la escuelita 21 de abril, que está ubicada en la Francia y Colombia, si no estoy mal. Esa infraestructura de esa escuela está ya a varios años de uso también que tiene, ¿no? ¿Está de pronto también considerado invertir en ese establecimiento, en esa unidad educativa?
0: Ayer justo estuvimos con un subsecretario que nos visitó por acá, por el distrito, y conversamos de estos temas en los que tenemos mucha unidad educativa abandonada. Sí. Obviamente, ¿por qué? Porque en gobiernos anteriores hicieron unos elefantes blancos ahí, que fueron demasiado grandes, no lograron llenar, y eso ahora hay mucha deserción. Entonces, como tuvieron que cerrar las pequeñas para concentrar en las grandes, eso fue un desacierto. Ahora, más bien, ayer se conversaba de que nuevamente deberíamos empezar a activar todas estas unidades, porque yo, como le digo, yo la semana anterior estuve en Guamote recorriendo, y hay unidades educativas que están visiblemente por fuera en buen estado, o sea, pero están abandonadas. ¿Por qué? Por esta situación que le comento. Entonces, ahora el tema es más bien enfocarnos en recuperar esas unidades educativas. Con eso igual tendremos mayor afluencia de estudiantes allá. ¿Por qué? Porque también ya se han ido poblando las zonas. Entonces, a lo mejor con eso anteriormente se le cerraron porque a lo mejor no había ese número de estudiantes necesarios, y también lo que más era por llevar a las escuelas de estas gigantescas que hicieron. Uh-huh. En cambio, ahora se está haciendo ya un levantamiento de información para ver cuáles nosotros ya iríamos, como decir, nuevamente reactivando o rescatando, porque tenemos un número bastante considerable de unidades educativas, y ustedes saben que todo lo botado se daña más incluso que lo que se está usando. Entonces, en eso también nosotros ya estamos levantando la información necesaria. Ayer justo conversábamos de este tema y estaremos ya dando respuesta a esto.
1: Mauricio, siempre éxitos en su gestión. Muchas gracias.
0: Gracias a mí.
1: Mauricio Chávez, director distrital del Ministerio de Educación, Deporte y Cultura, Distrito Riobamba Chambo, nos acompañó. Hablamos un poquito sobre su gestión y todo lo que tiene que ver a este ámbito. 7:31. Vamos a irnos a un corte comercial. Al retornar, estará con nosotros ya César Febres Cordero en su análisis político. Volvemos.

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0: Estamos de vuelta, muchísimas gracias. 7:39. Las 7 de la mañana tienen 39 minutos. Hay fecha mundialista el día de hoy, Gallito, en esta fiesta que se vive. Ayer ganó Argentina.
1: El único, a propósito, el único equipo sudamericano que al momento gana un partido.
0: ¿Y de qué manera? En
1: el mundial. Y con goleadas, 3-0. Sí, señor. Bien, ¿no? Realmente, un hat-trick de, para algunos, el mejor jugador del mundo, Lionel Messi.
0: Para usted no, Gallito.
1: Para mí sí. Tomando en cuenta que hay, que es el último mundial de algunos, de algunas estrellas, por ejemplo Messi, Ronaldo, Neymar, el mismo Luka Modric, algunos que prácticamente le dicen adiós a esa etapa tan interesante por más de 20 años que tuvo el fútbol, ¿no? El duelo que era Ronaldo con, en este caso, con Messi.
0: Claro. Uzbekistán con Colombia el día de hoy a partir de las 9 de la noche.
1: Que le vaya bien a Colombia, ¿no? Sí.
0: 9 de la noche, tremendo partido en el Distrito Federal de México. Allí estarán enfrentándose estos dos equipos por la primera fase mundialista de grupos, por supuesto. 7:41. Está conectado ya con nosotros nuestro segundo invitado. Hablamos de César Febres Cordero, con quien vamos a analizar varios temas importantes, pero primero saludamos, el saludo cordial desde la Sultana de los Andes. Bienvenido a La Mega, buenos días.
2: Muy buenos días, un gusto estar con ustedes y un cordial saludo para toda su audiencia.
0: Muchísimas gracias a usted por aceptar este diálogo. Sí es necesario conocer cuál es para usted el mayor acierto o el mayor error de este gobierno durante el periodo administrativo que has tenido hasta el momento. Tenga la bondad, César.
2: Bueno, creo que este gobierno se ve, digamos, como uno proactivo, como uno determinado en comparación al anterior. Y eso lo ha ayudado a sostenerse hasta cierto punto. Creo que este es un gobierno que quizá se puede encontrar en el detalle alguna u otra cosa que se deba felicitar. Por ejemplo, hace poco veía yo que han logrado, aunque en teoría esto es autónomo, ¿no?, que por ejemplo Ban Ecuador reduzca un poco la tasa de mora que tienen, que pudiese parecer como un dato estéril o aburrido, pero la situación de la banca pública no ha sido la mejor y hay que velar por su seguridad. No es que todo esté mal, pero este es un gobierno que promete y ha venido prometiendo un cambio de fondo en el país, y lamentablemente la situación económica sigue siendo complicada. Discrepo con muchos quienes dicen que la macroeconomía está bien, porque seguimos muy endeudados, muy dependientes de la deuda, no sabemos cómo cerrar la brecha del déficit o por lo menos achicarla. Venimos bicicleteando, por usar términos coloquiales, la deuda interna como gobiernos anteriores. No tenemos suficientes recursos para por lo menos garantizar, y probablemente hace falta también la voluntad política y capacidad técnica para garantizar que la educación y la salud funcionen mínimamente bien. Y pues pienso que todo este, espero decirlo sin faltar respeto a nadie, palabrerío sobre el nuevo Ecuador, pues termina siendo poco real.
0: 7:43, ahí está el análisis de nuestro invitado en esta segunda parte de Mundo Noticias. Vamos nuevamente a la capital, tomamos contacto con el doctor Jairo Gavilanes. Doctor, nos está escuchando, tenga la bondad.
3: Muchísimas gracias, compañeros. Es importante analizar lo que pasa en el país y, cómo no, hablar del riesgo país, que es el mensaje que en las últimas semanas ha dejado el gobierno nacional. Un hecho histórico, además de ser un mensaje, es una realidad, es cierto, dirán muchos de los analistas, más aún quienes conocen de la materia. Pero para usted siempre es importante consultarle cómo mira este hecho, cómo mira, por supuesto, esta dinámica en cuanto al reconocimiento del Ecuador en relación al mundo. ¿Qué es lo que se puede analizar al respecto?
2: Bueno, doctor, ahí en cambio yo discrepo con la oposición mucho y pienso que tiene importancia. Pienso que quizá algunos defensores del gobierno nos han hecho entender mal lo que significa el riesgo país, polarizarnos en contra del riesgo país, que no está bien, o sea, en contra de su reducción. ¿Por qué es importante? Porque este es un país que simple y llanamente no puede imprimir dólares, es un país donde políticamente sería no solamente, podríamos decir, indeseable, sino incluso inviable de tajo reducir el gasto estatal, donde sería difícil aumentar los ingresos, y entonces necesitamos cerrar el hueco de nuevo del déficit. De alguna forma necesitamos hacerlo, prestamos dinero, y como el riesgo país, que es el castigo en los intereses de la deuda, se reduce, pues podemos conseguir un poco más de financiamiento, maniobrar para prestar, prestar para pagar deuda y prestar para cubrir esos huecos financieros. Es así, es importante que se reduzca el riesgo país también, y podrán ahondar los economistas en eso mejor que yo, pues también permite en general al sector financiero ecuatoriano, digamos, también a tener acceso a fondos cuando los necesiten, aunque ahorita me parece que tienen una buena liquidez en la mano. O sea, el indicador está bien que, digamos, se ha reducido. Hay gente que dice, se han preocupado por bajar el riesgo país y no por los problemas sociales del Ecuador, pero es que lamentablemente no puedes resolver los problemas sociales si no tienes recursos económicos en la mano. Entonces sí, es positivo. Lo que es importante para mí es que pues no exageremos tampoco lo que significa esa reducción, ni desde la oposición digamos que eso no importa o que le hemos dado mayor importancia que a otras cosas. No podemos desconectar, digamos, la difícil realidad financiera del país, y lo importante es tratar de mejorarla, con la única forma de mejorar las condiciones de vida del país, que es poniendo plata que lamentablemente se nos queda corta.
0: 7:46 minutos.
1: ¿Cómo le va? Qué gusto saludarle, buenos días. Siempre va a ser un placer analizar esos temas, ¿no?, de interés a nivel nacional, sobre todo. ¿Usted mira que el nivel de aceptación del presidente Noboa ha subido, se mantiene o ha bajado ante varios aspectos que de pronto han sido rechazados por los ecuatorianos?
2: En términos generales, el gobierno lo demuestra con su actitud, sacando más que nunca ministros a comentar en redes, con, digamos, cierta preocupación mayor que antes por responder rápidamente a crisis que se montan en redes. Sí se ha mostrado una preocupación que corresponde a, digamos, una situación más complicada, una reducción en la popularidad, pero no le pudiese dar yo números exactos, no soy encuestador, y lamentablemente en este país no hay cómo confiar mucho en lo que nos dicen las encuestadoras, que se equivocan en todo el mundo, pero acá, vaya, yo respeto mucho a la gente, por ejemplo, de CIES, pero ellos nos dan números principalmente de dos centros urbanos, Guayaquil y Quito, no del resto del país, y luego vemos a Comunicaliza, y Comunicaliza siempre saca una encuesta, bueno, no siempre, pero ya repetidas veces ha sacado encuestas, mediciones justo después de CIES, porque CIES dice que el presidente está bajo el 30%, entonces corre Comunicaliza a decir que está en el 40 y pico. Yo ahí no puedo definir, si invitaría a los expertos a revisar, digamos, los métodos, la data, los datos que ellos están usando y las examinen a fondo, pero yo por lo menos de entrada puedo decir que no hay un número exacto en este momento, pero que las actitudes del gobierno me parecen demuestran que ellos están jugando un poco a la defensiva. Y más allá de los niveles de popularidad, vienen elecciones seccionales, y uno de los problemas del gobierno es la falta de cuadros políticos a nivel local. Cuando votamos en elecciones seccionales, no solamente importa el partido o la figura presidencial, que por supuesto importa, sino también estos líderes locales, muchas veces caciques, que prestan muchos votos a la iniciativa. Y por eso es que incluso en las mejores épocas de otros presidentes, cuando por ejemplo Correa estaba en su mejor momento, tampoco es que arrasaba en las prefecturas y alcaldías del país. No se reproducía el nivel de voto del presidente en el nivel de voto de sus candidatos a alcaldías y prefecturas, porque hay dinámicas locales. Y el gobierno parece que no tiene suficientes opciones, planes A, B y C. Está trayendo ministros, algo que ya habían adelantado personas a la interna del gobierno. Había conversado con ellos en el pasado y me han dicho, vamos a usar ministros, vamos a usar asambleístas. ¿El por qué? Pues me parece porque ADN no ha logrado todavía estructurar una organización política sólida, que de hecho eso es un problema para todo el país. No hay muchas organizaciones políticas sólidas y duraderas ya en el Ecuador.
0: 7:49 minutos. César, en el tema legislativo, quiero decir, la Asamblea ¿Qué opinión le merece hasta el momento lo realizado también?
2: Me parece que me ha decepcionado. El nivel del debate no ha aumentado, aunque hay que ser claros, eso es culpa de los caudillos que escogen a dedo candidatos o sus burós políticos que escogen a dedo candidatos, a dedo, y de nosotros como sociedad que no asumimos para mí nuestra responsabilidad, que es, figurativamente, tirar abajo las puertas e involucrarnos en los procesos políticos de los partidos. No hay primarias, yo soy adherente o por lo menos quiero que gane tal movimiento, y yo sé que no toman en cuenta nada y todos los escogen desde arriba, pues tiremos abajo las puertas y tratemos de participar. Pero la manera en que escogen a los candidatos generalmente es así, por determinación del presidente o de su representante en la provincia, y se acabó. Y pues tenemos asambleístas con honrosas excepciones de mala calidad. Escuchaba hace unos días en un programa en Quito que alguien citaba al doctor Rosemena Monroy, que siempre tiene la frase precisa, aún desde el más allá. Y claro, lo único peor que el Congreso actual, él decía, es el siguiente, o al menos algo en palabras parecidas. Siento que, por ejemplo, la figura del presidente de la Asamblea, Nils Olsen, no fue bien usada. Creo que él es una persona con experiencia, primero en temas no legislativos, sino de gestión, fue ministro de Turismo con dos gobiernos, y que algo lo conozco, es una persona que puede construir consensos, ser propositiva, pacificar situaciones, y más bien la directriz para él fue pelear, quitar la palabra. Empezó él a transformarse en un político que yo creo que no es realmente, recordemos la pelea que tuvo con Paula Cabezas, así que incluso los buenos cuadros no los han usado bien. Esteban Torres, un político con experiencia, interpelante de un expresidente, eso no le sirvió para ser reelegido la primera vez, en el 23, pero sin duda un político con experiencia, recién lo están empezando a usar dentro de la bancada de ADN, lo poco que tienen no lo aprovechan. Y para el remate, que buena parte de los proyectos de ley, más de un tercio, hayan venido del presidente, que hayan sido económicos urgentes casi todos, que se hayan caído dos en la corte y uno parcialmente, que el resto estén demandados por inconstitucionalidad, que a todas luces en la práctica legislativa hayan hecho cosas que no se entienden, como introducir en segundo debate y no mandar a comisión un montón de texto articulado que no se debería, como poner disque defensa técnica en los juicios políticos. O sea, no quiero entrar justamente mucho en lo técnico, legislativo, pero me parece que ha sido en términos generales una asamblea decepcionante. Pero regreso al principio para concluir. No le echemos solamente la culpa a los líderes que cogen candidatos o a los políticos profesionales, echémonos la culpa porque no nos preguntamos qué pasa antes de que los nombres lleguen a la papeleta, solo esperamos a la papeleta y luego lloramos sobre ella, y ese es un error.
0: 7:52, recta final de esta entrevista, vamos hasta la capital, doctor.
3: Muchísimas gracias, compañeros, interesante análisis, es necesario siempre revisar algunas aristas de lo que pasa en el país, y dentro de ellas me traslado pues al del Consejo Nacional Electoral, a la función electoral que hoy tiene a propósito nuevas autoridades. ¿Qué va a pasar con las seccionales, con un nuevo presidente que viene teniendo quizá alguna experiencia allí, ser parte desde el Consejo de Participación Transitorio en el CNE? Es algo que le da quizá los años, no sabemos si la credibilidad o los aciertos dentro de los procesos electorales, pero es algo que la gente va a esperar dentro de estas próximas seccionales de noviembre 29. ¿Cómo mira usted? ¿Qué decir del órgano electoral que nuevamente estará a cargo de estas elecciones anticipadas? ¿Cómo mira? ¿Qué confianza tendrá la ciudadanía, la gente, en esperar los resultados?
2: Me llama mucho la atención que la señora Diana Atamaín, política ducha, haya resistido muy poco a su remoción del cargo de presidenta, sigue siendo vocal del Consejo Nacional Electoral. Creo que es importante enfatizar también que quien la reemplaza, el señor Cabrera, coincidió con, no en todas las cosas, pero en muchas cosas, con Diana Atamaín. Para citar un caso, quizá el más importante en tiempos recientes, el adelanto de las elecciones. Recordemos que el mismo día en que adelantaron las elecciones renunció el director del INAMI, que no es buena señal. Hasta este momento es difícil entender ¿Bajo qué argumento? ¿Informe de Secretaría de Gestión de Riesgos realmente pudieron, con conocimiento, de manera apropiada, tratar lo que han hecho de adelantar las elecciones? Recordemos que estos consejeros están muy, fuera de ya su periodo, muy por fuera de su periodo, prorrogados, porque tuvo que haber habido una renovación parcial en noviembre del 2021, tuvieron que haber seguido todos, el resto de la casa, en noviembre del 24, estamos junio del año 2026 de Nuestro Señor, y ellos siguen sentados ahí. Y esto me lleva a decir finalmente algo más. Queridos amigos, el Consejo de Participación Ciudadana y Control Social, que en teoría designa a los miembros del CNE, pues también va a estar en papeleta. Yo creo que como ciudadanos tenemos que castigar con el voto a los responsables de que no se haya renovado el CNE, si buscan la reelección, a menos que hagan un muy buen argumento de por qué no son tan responsables. Yo creo que debemos pensar muy bien a quiénes vamos a escoger, ciudadanos independientes que apresuren, pero de buena forma, estos procesos de selección, de designación, y no lo hagan demasiado al apuro tampoco, pero que no dejen que se dilaten los procesos por los intereses de la política. Y finalmente, si nos ponen en papeleta esta propuesta de enmienda para quitarle el poder de elección o selección de los miembros del CNE y de otras autoridades al Consejo de Participación, lo meditemos bien, porque aunque yo no sea fanático de la figura del Consejo de Participación, si nosotros le quitamos ese poder, vamos a extender la prórroga de algunas autoridades, entre ellas las del CNE, porque pues tendría que reiniciar el proceso de los concursos, aprobarse la nueva legislación, ponerse en marcha los concursos en la Asamblea, y eso pues le va a dar más vida a algunos funcionarios que quizá no quisiéramos ver más. Entonces le pido a la gente meditar el voto y no perder de vista eso que también tenemos en papeleta y que influirá en nuestra función electoral.
0: 7:56.
1: Solamente un datito adicional nada más, porque va a ser interesante. ¿Cuál es su opinión sobre lo que está sucediendo en dos ciudades importantes que tiene nuestro país, en Guayaquil y en Cuenca?
2: Vaya, yo pienso que el alcalde de la ciudad de Cuenca exageró, habló con demasiada dureza. Debo decir que sacarlo de la papeleta por decir fulana, cuya acepción usual nada tiene que ver con la violencia política de género, y que por contexto no creo que haya argumentos suficientes, que hubo una intención de atacar de esa manera a la concejala, pues yo creo que no cabía sacarlo de papeleta. Espero que no haya, digamos, una mayor judicialización, por llamarlo de alguna manera, de este proceso electoral en Cuenca, porque vemos todo judicializado, y eso no significa ponerse a defender a las figuras en particular, porque no tiene por qué estar de acuerdo conmigo en su apreciación de lo que hizo el alcalde de Cuenca. No tiene por qué decir o poner las manos al fuego por quien igual tiene presunción de inocencia, como el alcalde de Guayaquil o el alcalde de Esmeraldas, que en lo particular nada me simpatiza, pero es preocupante que a última hora en todos estos cantones veamos, cantones tan importantes, el involucramiento de autoridades electorales o de la justicia ordinaria. Y sobre Guayaquil me preocupa mucho la mezquindad de las fuerzas de izquierda, porque seamos de derecha o izquierda, queremos que haya tendencias sanas y democráticas. Y allá están vendiendo la ficción de que Aquiles Álvarez, me parece, me puedo equivocar, la ficción de que Aquiles Álvarez va a poder participar para mantener el control del municipio de Guayaquil. No están buscando alianzas cuando hay muchas tendencias. Hay quienes quieren candidatura de reto, realmente de reto, candidatura propia del ERC con gente de correísmo de siempre, y una candidatura independiente de izquierda que podría ser la de Mónica Luzarraga con Pachacuti. Deberían tratar de unirse, así como la derecha guayaquileña y las fuerzas cívicas también deberían tratar de unirse y no esperar a lo que diga cierto exalcalde de Mocolí. Lamentablemente no encuentro esa madurez.
0: 7:59. Queremos agradecerle, César, por haber compartido este análisis con nosotros. Será hasta la próxima oportunidad.
2: A las órdenes, un gusto.
0: Muchísimas gracias a César Febres Cordero y su análisis político a esta hora, en día miércoles 17 de junio. De esta manera vamos llegando a la parte final. Doctor, agradecerle también a usted en la capital.
3: Muchísimas gracias, compañeros. Qué gusto, como siempre, poder estar conectados, estar siempre pendientes de lo que pasa en el país y principalmente acompañarles en cada una de las actividades que hacen los ribambeños, los chimboracenses, los ecuatorianos a nivel nacional, y quienes a esta hora pues ya se ilusionan del Mundial. Ya decían, ganó Argentina ayer partido interesante, un partido que trae muchas cosas que ilusionan a los sudamericanos, a pesar de las tristezas que hemos tenido en la semana, pues es algo que promete. Así que vamos a ver qué pasa y qué pasa con el resto de partidos. Feliz día, póngale energía al día, póngale una sonrisa y sobre todo, pues buena vibra. Un abrazo para ustedes, compañeros.
0: Muchísimas gracias al doctor Jairo Gavilanes desde la capital, Gallito. Un placer.
1: Un placer haber compartido con ustedes, amigos oyentes. Bueno, hoy juega también la selección de Colombia. Vamos a ver cómo le va a Colombia, representantes de Sudamérica en esta Copa del Mundo. Estamos prácticamente mundialistas. Vamos a ver cómo le debuta también la selección de Portugal, que es otra de los favoritos para adjudicarse esta Copa del Mundo, que por primera vez se juega en tres países. Estén atentos, amigos, a lo que puede suceder. Un placer conversar con ustedes, haber dialogado también entrevistas muy interesantes a nivel local y también a nivel nacional. Tengan todos ustedes muy buenos días y una excelente jornada.
0: Muchísimas gracias. 8 en punto. Quédese con nosotros enganchados con la mejor música y la mejor programación. Será hasta el día de mañana.

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6: 8 de la mañana con 8 minutos.
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5: 8:42 a.m.
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7: Pavel, ¿qué hora es?
8: Las 3 de la mañana.
7: Todavía no me llama, ¿eh?

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7: 9:12 a.m.
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3: 9:34 a.m.
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8: 10 de la mañana con 9 minutos.
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3: 10 de la mañana con 49 minutos.
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8: 11 de la mañana con 8 minutos.
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8: 11 de la mañana con 8 minutos.
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4: 11 de la mañana con 40 minutos.
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9: 12 del mediodía con 27 minutos.
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0: Muy bien, son las 12 horas con 45 minutos, 12 de mediodía, tienen ya 45 minutos, amigos oyentes de Radio Estéreo Mundo, la Mega 90.5, un placer compartir con ustedes en este día miércoles intermedio de semana que contabilizamos 17 de junio del año 2026, novedades interesantes, importantes de lo que acontece en el tema deportivo, en el tema también noticioso y en temas que son de interés a nivel de nuestra ciudad y de nuestra provincia. Un placer compartir con ustedes. Reiteramos, amigos oyentes, el día de hoy vamos a iniciar brevemente un diálogo con nuestra invitada especial el día de hoy, que es la máster Vanessa Palacios. Ella es coordinadora de comunicación del área de competencias lingüísticas de la gloriosa Universidad Nacional de Chimborazo. Máster, en primera instancia, qué gusto saludarle. ¿Cómo está? ¿Cómo ha pasado? Bienvenido. Muy buenas tardes.
1: Muy buenas tardes, Hernancito. Un gusto en saludarle. Muy buenas tardes con todos los oyentes a nombre de la Universidad Nacional de Chimborazo y de nuestra querida coordinadora Moniquita Guerra. Quiero agradecer a la Radio La Mega por brindarnos este espacio.
0: Bueno, en una mañana, a propósito, perdón, una tarde, en una mañana bien calurosa, ¿no? A propósito, bueno, esperemos que en la noche o en el transcurso de la tarde no caiga la lluvia. Va a ser interesante conocer detalles, ¿no? Hay algunas actividades que justamente va a realizar la área de competencias lingüísticas de la gloriosa UNACH acá en nuestra ciudad. Máster, coméntenos, ¿cuáles serán esas actividades para que el público, la ciudadanía vaya teniendo conocimiento, por favor?
1: Sí, nosotros queremos dictar unos cursos del idioma quichua como lengua ancestral para el desarrollo de competencias lingüísticas e interculturales. Esto va dirigido a la comunidad universitaria y al público en general. También quería comentarles que el costo es de $120, cuenta con aval académico de parte de la Universidad Nacional de Chimborazo. También es la modalidad virtual. Esto se dará lugar en la plataforma Zoom UNACH. Iniciamos el día martes 23 de junio, pero también quería informarles algo muy importante, que las matrículas están a partir desde el día de hoy, 17 de junio, hasta el 23 de junio de este año del 2026.
0: Claro, y ahora, ¿de dónde nace de pronto esta idea también de este evento importante que van a realizar ustedes?
1: Bueno, estábamos viendo la necesidad, ¿no?, de fortalecer y rescatar la tradición oral y fomentar el orgullo por nuestra identidad. Entonces, vimos la necesidad, incluido con vinculación con la Sociedad de Educación Continua y con el área de competencias lingüísticas, en dictar estos cursos para todo el público, como le comento, en general, y para la comunidad universitaria.
0: Qué bueno, ¿no? Y sobre todo porque recordemos que el quichua es un idioma también que está justamente siendo parte de nuestra Constitución de la República del Ecuador, porque tenemos dos idiomas en la Constitución, tanto el español y también el quichua. ¿Eso tiene un objetivo?
1: Sí, como le comentaba, fomentar el orgullo por nuestra identidad, y también tiene el objetivo para que usted pueda tener también en su carpeta, ¿no? Como hablábamos también con los estudiantes, que ellos puedan obtener este certificado, porque está avalado, tiene aval académico de parte de la Universidad Nacional de Chimborazo.
0: Ahora, máster, ¿quiénes van a ser partícipes de este curso de quichua? ¿Quiénes serán en este caso, no sé, las personas que van a estar brindando este evento muy importante?
1: El máster Iyikachi es docente del idioma quichua, entonces contamos con un buen docente que va a dictar este curso.
0: Bueno, ¿y este curso tendrá duración qué tiempo?
1: Un mes exactamente tiene el curso.
0: Clases virtuales, nos decía usted, ¿verdad?
1: Sí, son clases virtuales que se dará en la plataforma Zoom, en la UNACH misma.
0: Ahora, va a ser interesante conocer un poquito, ¿dónde pueden inscribirse de pronto? ¿Una página hoy día que se maneja la tecnología, alguna página en especial a través de las redes sociales, de las plataformas digitales?
1: Tenemos los correos que vendrían a ser, les puedo
0: informar,
1: coordinacion.competencias.lingüisticas@unash.edu.es. También la gente que desee inscribirse puede ir a la oficina de vinculación con la sociedad educativa continua, educación continua de la UNASH. Esto queda en el campus La Dolorosa. También tenemos los números que les voy a dictar, es el 033-730-880 y la extensión es el 15-18-14-19-12-69. También creo que van a postear en la página para que todos puedan ver por ese medio también.
0: Ahora me consultan algunos amigos, ¿el valor del curso, si no es mucha molestia, que lo vuelva a repetir, máster?
1: Es de $120.
0: Por persona, ¿no?
1: Por persona, ajá.
0: ¿Y tiempo de duración de este curso? Se nos decía fechas, pero el curso, por ejemplo, inicia a las 18 horas 6 de la tarde. ¿Y qué horas termina ahí en los horarios?
1: Son dos horitas, de 18 hasta a 20 horas.
0: Ajá. Ah, qué chévere, sí. ¿No? Y es interesante también. ¿De pronto se necesita tener un conocimiento básico del idioma quichua o no?
1: No, absolutamente no. Usted puede iniciar desde cero. Ajá, no hay problema.
0: Qué bien, ¿no? O sea, y sobre todo porque, bueno, espero no equivocarme, yo he visto en las avenidas, en las calles de acá de la ciudad de Limón, inclusive que se vendían libros, se venden libros de quichua, decían ahí, ¿no? Hoy, en cambio, es una modalidad virtual que lógicamente llama la atención. Hoy por hoy, inclusive, también hay exigencias en el tema laboral que tengan conocimiento básico del tema quichua.
1: Así es.
0: Y eso es una gran verdad, ¿no es cierto?
1: Así es. Sí, por ello es lo que estamos viendo. También no solo vamos a dictar estos cursos, sino también estamos ofreciendo luego... vamos también a hablar sobre los cursos que se va a brindar de inglés, también de francés. Entonces, es mejor, ¿no? Mientras más idiomas uno aprenda, es mucho mejor. Y aún con el idioma quichua, que necesitamos fortalecer mucho más, creo que es la mejor opción para poder inscribirse en este curso.
0: Ahora, va a ser interesante también este tema del idioma quichua. ¿A futuro vendrán de pronto también cursos de nivel francés? ¿Habrán otros temas adicionales también?
1: Sí, como le comento, vendrán de inglés y de francés también. Y como siempre, estos cursos están, como le comento, avalados por la Universidad Nacional de Chimborazo.
0: Una de las mejores universidades que tiene nuestro país. Son las 12 con 53 minutos. A ver, me dicen que le haga algunas consultas aquí, pero yo sé que su tiempo es valiosísimo, ¿no? Pero denos un ratito nada más. Mire lo que me dicen por acá, dice, si es que también dice, a ver, déjeme preguntando, dice, si sirve para los concursos de Educa Empleo, me hacen la consulta.
1: Sí sirve para los concursos también. Ajá.
0: Mire que hay mucho interés desde ya, ¿no? Porque eso dice, sirve para los concursos de Educa Empleo. Como usted lo ha señalado, sí sirve para que ustedes también puedan participar. Si nos repite, por favor, máster, los correos donde puedan recibir mayor información, esos detalles que son importantes, que también la ciudadanía y las personas que lógicamente necesitan tener un conocimiento básico del idioma quichua puedan hacerlo.
1: Ajá, tenemos el correo de coordinacion.competencias.lingüisticas@unash.edu.es. También contamos con las plataformas que está como Competencias Lingüísticas, UNASH, de Instagram, Facebook y también TikTok. Por ese medio también podemos responder cualquier duda que tenga. También contamos con el teléfono, voy a repetir, es el 033-730-880 con la extensión 15-18-14-19-12-69.
0: Ahí está la dirección, los teléfonos donde reciben mayor información.
1: Y también,
0: o también si pueden acercarse, ¿no? ¿Dónde se
1: claro,
0: pueden acercar?
1: Si quieren acercarse, por favor, en las oficinas de vinculación con la sociedad Educación Continua UNASH Campus La Dolorosa.
0: Chévere. Entonces, en la Dolorosa está donde pueden recibir ustedes mayor información, está cerca también, inclusive.
1: Así es.
0: Bueno, como nuestra ciudad también todavía es pequeña, está cerca del centro, se podría señalar de alguna manera. Algo más, máster, ingresando a la parte final, desearle muchísima suerte en este curso que va a realizar la Universidad Nacional de Chimborazo, y específicamente la área de competiciones lingüísticas de la UNASH. ¿De pronto se quedó algo por ahí nada más?
1: No, está todo dicho, mejor agradeciéndoles a ustedes siempre por brindarnos este espacio, y nuevamente nos veremos luego para poder también comentarles de los demás cursos que se estarán efectuando después de un tiempito, bueno, mi querido Hernán.
0: Muy bien, muchísimas gracias. No, ya saben, el curso del idioma quichua, lengua ancestral para el desarrollo de competencias lingüísticas e interculturales, dirigido a la comunidad universitaria y al público en general. No hace falta que de pronto sea estudiante de la UNACH, sino también al público en general, para que tengan mayor conocimiento. El martes 23 de junio del 2026, a partir de las 18 horas 6 de la tarde. La modalidad es virtual, el costo es de $120, aval académico de 120 horas, matrículas a partir de el día de hoy, 17 hasta el 23 de junio. El teléfono ya nos dio a conocer, pero no está por demás volverlos a repetir para ustedes, amigos oyentes, el 033-3730, la extensión 880. También, estoy bien, ¿no? No, sí estoy bien. O 033-7308-80, la extensión es la 1518, la 1419 o la 1269. También pueden enviar un correo a coordinacion.competenciaslingüísticas@unash.edu.es, o también en la oficina de vinculación con la sociedad Educación Continua de la UNACH en el campus de La Dolorosa. Así es que ya saben, también a los amigos que de pronto desean y tienen en mente también la preparación académica en el curso del idioma de quichua. Ahí en La Dolorosa tengo algunos amigos, no sé si le conozco usted a Santiago Portilla. No, a Eli Narváez tampoco. Bueno, por ahí tenemos algunos amiguitos también, sí, en la gloriosa UNACH. Un gusto, Máster, no, que le vaya muy bien, gracias.
1: Muchas gracias, Hernancito, hasta luego.
0: Gracias a la Máster Vanessa Palacios, coordinadora de comunicación del área de competencias lingüísticas de la Universidad Nacional de Chimborazo. 12:58, vamos a irnos a una pausa comercial, amigos, y al volver continuamos con más información, ingresamos al tema del maravilloso mundo de los deportes, volvemos.
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Muy bien, son las 13 horas con 6 minutos, la 1 de la tarde. Tienen 6 minutos, amigos oyentes de Radio Estéreo Mundo, la Mega 90.5. Bueno, hay varios temas para abordar el día de hoy. Lo que fue justamente, ¿no?, la Copa del Mundo, donde se dieron algunos compromisos y donde uno de los equipos que representa a Sudamérica, en este caso la selección argentina, con un hat-trick de Lionel Andrés Messi, le ganó 3-0. Un buen accionar para algunos, inclusive manifestaban de que Messi ya no está para iniciar hasta como titular en la Argentina, porque es un cambio menos, decía, pero la situación fue muy diferente cuando Lionel Messi pudo estar ya en el campo de juego. Qué accionar que tuvo justamente la selección argentina. Es la primera selección de Sudamérica que consigue sumar de a tres, tomando en cuenta que ya se estrenó, por ejemplo, Paraguay, que perdió 4-1 frente a la selección frente a la selección de Estados Unidos, la anfitriona. Jugó también Brasil, que empató 1-1, la selección de Ecuador, que perdió 1-0, la selección de Uruguay, que también logró un empate, y la selección argentina fue la primera en conseguir el triunfo. Recordemos que, en cambio, el día de hoy también, a propósito, estará jugando la selección de Colombia, nuestros vecinos hermanos, que estarán también siendo partícipes de esta Copa del Mundo. En términos generales, vamos a darles a conocer cómo quedó justamente, porque hoy también hay compromisos. El día de ayer los compromisos se iniciaron en el grupo I, donde la selección de Francia le ganó 3-1 a la selección de Senegal. Por Francia anotó Kylian Mbappé al minuto 66 y al 96 de los minutos adicionales. Y también consiguió Brandley Barcola al minuto 82. Mientras tanto que para Senegal anotó Mbaye a los 90 minutos más 5 en los minutos adicionales. Buen triunfo de la selección francesa. 2 de Kylian Mbappé, que ya estaremos dando a conocer a propósito, está dentro de los jugadores con más goles convertidos en las Copas del Mundo. Messi el día de ayer igualó a Klaus, jugador alemán, que ya estaremos dándoles a conocer cómo está el tema. El día de ayer también, en otro compromiso que se jugó el día de ayer en el grupo I, lo decíamos, Francia le ganó a Senegal. En cambio, Irak se enfrentó a la selección de Noruega. Por Noruega anotó, ¿quién más? Erling Haaland, ese goleador que tiene la selección de Noruega, ese goleador que tiene el Manchester United, consiguió doblete al minuto 29 y al minuto 43. Luego Leo Ostigard anotó al minuto 76 y Aymen Hussein al minuto 90 más 6 consiguió el cuarto gol para darle la victoria a la selección de Noruega por 4-1. Buen resultado de la selección de Noruega el día de ayer. En otro de los compromisos que también se jugó el día de ayer, ya lo decíamos, la selección argentina de fútbol consiguió un triunfo de 3-0 frente a la selección de Argelia. 3 de Lionel Messi. Hat-trick de el argentino Lionel Messi, que levantó nuevamente el ánimo a los argentinos para buscar la cuarta estrella, dicen. Inclusive, como el fútbol en Argentina es una pasión, los argentinos ya están pensando en la cuarta estrella.
pese a que se hablaba mucho que si Messi iba de titular, Messi no iba de titular, inclusive en el primer gol que anota Leo Messi se le ve derramar lágrimas luego del partido, él decía que pasó por algunas cositas, pero bueno, todo está bien y por eso fue el llanto de Lionel Messi. Luego ya creo que los dos goles que lo veíamos, el balón sigue definitivamente a Ecuador en un remate de McAllister, ahí estuvo Messi para cerrar la pinza y anotar la segunda. Y el tercer gol, que es un golazo, ¿no? Porque Messi es el que inicia la jugada, él mismo busca el espacio, él mismo hace lo característico de él, que es buscar el costado izquierdo, su pierna izquierda, para con borde interno al arco, al costado derecho del guardameta Zidane. A propósito, como un hecho anecdótico, Zidane, el arquero de la selección de Argelia, es hijo de Zinedine Zidane, el jugador francés que jugó por la selección de Francia, tiene descendencia de Argelia, pero él tomó esa decisión. Pero es el hijo de ese gran técnico que tuvo el mismo Real Madrid, jugador o exjugador del Madrid, Zinedine Zidane, que es el padre del señor que estuvo el día de ayer defendiendo el arco de Argelia. 3-0, buen resultado el que obtuvo la selección de Argentina. Y en el último partido, jugado el día de ayer a propósito en el grupo J, Austria le ganó 3-1 a la selección.

descuento al equipo de la selección, donde el día de ayer tuvo un gran compromiso. Hoy habrán justamente tres partidos, ¿no? Porque el día de hoy está jugándose ya, están corridos exactamente 5 minutos de la segunda etapa, y la selección de Portugal y la selección de Congo están empatando 1-1. Se puso en el marcador adelante Joan Neves al minuto 6, mientras que para República de Congo, Yoané Wissa anotó a los minutos de descuento. Portugal no está iniciando bien, todavía faltan algunos minutos para ver qué pasa con esa selección de Portugal. También el día de hoy, qué partido el que veremos, ¿no? La selección de Inglaterra versus la selección de Croacia. En Croacia, donde sin lugar a dudas el símbolo es Luka Modric, actual inclusive capitán que tuvo el equipo de el Real Madrid. Qué partido, en serio, qué partidazo, ¿no? Este será un gran compromiso de Inglaterra versus Croacia. Otro partido, pero a jugarse en cambio a las 6 de la tarde, será el que juegue Ghana versus Panamá. Tal como lo escuchan, en el estadio Toronto, Toronto, la zona horaria de todos los horarios corresponden a la hora de Ecuador. Así es que a la misma hora, mi estimado amigo, en Estados Unidos, Toronto, estará jugando la selección, en este caso, la selección de Ghana y Panamá. Otro partido que también se jugará el día de mañana, mucha atención, será el que se juegue en uno de los grupos muy interesantes, ¿no? Acá tengo el dato. A ver. Bueno, eso fue ayer. El día de hoy, ya lo decíamos, Portugal-Congo, Inglaterra-Croacia y Ghana-Panamá en el grupo I. Ahí se viene el grupo H. En el grupo H, que iniciará el día de mañana. No está H. Muy bien, son exactamente, amigos oyentes, las 3 horas con 15 minutos. La 1 de la tarde tienen ya 15 minutos. Así es que así están los compromisos, ¿no? Los partidos para desarrollarse en la Copa del Mundo, donde veremos a la selección de Colombia. Un rival que levanta la expectativa también en el hermano país colombiano, para ver qué es lo que puede hacer Colombia. Tiene grandes jugadores, le tiene a Luchito Díaz, que a propósito se habla mucho de que estaría saliendo del Bayern Múnich de Alemania y estaría siendo parte de un equipo del fútbol de Inglaterra, de la Premier League. Pero primero van a ver cómo le va en el Mundial. Hay que esperar, porque también los empresarios que estarán, montón de empresarios en la Copa del Mundo para poder vender los derechos deportivos de cada uno de los jugadores, esperarán que finalice la Copa del Mundo, esperarán que los jugadores inclusive terminen la Copa del Mundo sin ningún inconveniente, sin ninguna molestia, pese a que otros equipos, hablando específicamente del Madrid a nivel internacional, ya está contratando jugadores. Ya lo ha hecho oficial con Bernardo Silva, jugador del mismo Manchester City, que será jugador del Real Madrid. Así está la fecha entonces, amigos, para que estén atentos en lo que será el día de hoy a jugarse los compromisos en el grupo. Uy, también habrá otros compromisos, ¿no? Lo decíamos, Portugal versus República de Congo, están 52 minutos de la etapa complementaria, están empatando 1-1. Hoy, reitero, 3 de la tarde. Y finalmente a las 18 horas, jugará Ghana versus Panamá. Y a las 21 horas, 9 de la noche, Uzbekistán recibe a la selección de Colombia. Esto el día de hoy, porque mañana estarán otros clubes, ¿no? Por ejemplo, jugará el grupo A. Chequia versus Sudáfrica a las 11 de la mañana de mañana, en cambio mañana jueves. En el grupo B, Suiza versus Bosnia y Herzegovina, jugarán a las 14 horas 2 de la tarde. Por el mismo grupo B, en cambio a las 17 horas 5 de la tarde, la selección de Canadá recibirá a la selección de Qatar. Y finalmente a las 20 horas 8 de la noche, la selección de México se enfrenta a Corea del Sur. Este es un buen partido, por lo que pudimos verle también, inclusive también a Corea del Sur, por lo que hizo México,
así está.

0: La fecha entre el día de hoy y el día de mañana por el evento más importante que es la Copa Libertadores de América. Saludos a todos los amigos que están también en sintonía de la Mega 90.5. Por acá tengo algunos mensajes que quiero ver si son o no son leíbles para que nos den un poquito a entender. No, me consultan, ¿sabe algo de las acreditaciones para los partidos Minga versus Daquilema? La verdad, no, me parece que este día, o más bien dicho, este fin de semana, podría, de lo que yo conozco, jugarse el partido en el estadio Enrique Andrade del Cantón Colta, o Cajabamba, que es ahí donde Minga viene haciendo su fortín, que es ahí donde Minga viene jugando en condición de local. Sería una de las opciones, o más claro, la opción más clara es la de el Cantón Colta. No sé si por ahí de pronto se les haya cruzado alguna otra situación, pero de lo que yo sé, reiteramos, será en el Cantón Colta, Minga versus Daquilema. Y el Alianza versus Olmedo, que compromiso entre Alianza y Olmedo está plenamente confirmado, lo dijo el profesor Paul Alarcón. Este partido va el domingo a las 12 horas en el estadio Timoteo Machado de el Cantón Guano. Si es que ya lo sabe mi amigo Carlitos, para que usted también pueda darle el seguimiento necesario. Así es que cuando son las 13:19, quiero enviar algunos saluditos, mi estimado Panchito. Ahí ha estado Quino también, ¿qué hace Quino allá? ¿Por qué no viene acá Quino? Véngase para acá, licenciado Yaulema, estoy yo secándome la garganta y usted ya ha llegado y ni dice nada. Yo, pobre, viendo el celular y usted no se pronuncia. Venga, licenciado Yaulema, para que salude con todos los amigos oyentes de Radio Estéreo Mundo.
1: No, acá estamos Mega entre 90. Amigos, 5. Tranquilo,
0: ¿verdad? ¿Mandé?
1: Acá estamos entre amigos, no pasa nada.
0: No, venga acá, es que lo que pasa es para que se tomarme un poquito, refrescarme, no ve que la garganta no es de palo ni chula de carpintero.
1: No pasa nada. Permítame saludar entonces, Hernán, el saludo fraterno para los amigos que están en la sintonía de los 90.5, a quienes están también replicándonos mediante Radio Sensación. Y bueno, no he sabido que ha habido en Colton un estadio que se llama Enrique Andrade.
0: ¿Cómo es entonces?
1: Yo sabía que se llama Mario Andrade.
0: Ah, me equivoqué, sí, Mario Andrade. Enrique
1: Andrade. ¿A dónde les mandará Gallito a jugar?
0: Ah, ya me acuerdo porque dije Enrique Andrade. Me acordé de mi gran amigo, el Cuisito de la Primavera. Él se llama Enrique Andrade. Mario Andrade, tiene ya, toda la razón.
1: Bueno, usted
0: Mario
1: le
0: Andrade.
1: Estaba mandando a otro lado. Tal vez se haga ahí, ¿no? Regularmente la casa del
0: sí, más que
1: de
0: seguro
1: Miga,
0: me
1: creo,
0: decían el día de ayer.
1: No creo que haya ningún cambio. Sí. Igual Miga lo hizo con Olmedo, no creo que cambie por el tema de Daquilema en esta ocasión. Aparte también hay la comodidad, la tranquilidad que le da el GAD municipal de Colta, que hay un convenio entre Minga y el GAD municipal. Creo que va a ser lo más acertado. Estaremos esperando la programación por parte de Minga, usted ya lo dijo, por lo que suscita con el elenco del Centro Deportivo Olmedo, que hoy le toca ir de visita. Será en el Timoteo Machado. Este partido va a ser uno de los más importantes. Domingo 21 de junio, esto será a las 12 horas. El valor de entrada está a $4.
0: ¿Cuatro?
1: A $4 este partido. Para que ya lo vayan ahí analizando también, vayan consultando al bolsillo de lo que va suscitando en este partido. Y hay otro cotejo que también ya está dado a conocer la fecha, el sábado 20 de junio a las 3 de la tarde en el estadio de Guano, en el Timoteo Machado, juega Star Club frente a Cisneros. El único partido que faltaría por confirmar sería el de Sonorama, que esta vez va de local ante el New Zambra.
0: Sonorama tiene dos escenarios, ¿no?
1: Sí.
0: El Timoteo y el Olímpico, ¿no?
1: Exacto.
0: Los dos son de Sonorama.
1: Pueden jugar ahí. Están inscritos como para poder jugar por parte de Sonorama.
0: ¿Quién sabe de pronto?
1: No son de ellos, pero les prestan.
0: Pero se puede analizar de pronto, no sé, un sábado en la tarde podría ser en el Timoteo.
1: Es que yo lo veo complicado el sábado porque ya está para el Timoteo Machado el Star Club con Cisneros.
0: Entonces domingo en la tarde.
1: Podría ser. 15 podría horas ser. Va este partido del que le acabo de mencionar entre el Star Club y el Cisneros. Así que por ahí se complicaría, ¿no? Podría ser en la mañana el sábado o el domingo en la tarde. También es otro horario que podrían ir definiendo, ya dependerá mucho. Sí que toman como decisión de jugar en el Timoteo Machado. Porque, reiteramos, el complejo de Abnash también está a disposición, está inscrito por como un estadio donde puede utilizarlo justamente el conjunto de Sonorama.
0: Muy bien, así está el torneo de segunda categoría. Me hacen una consulta aquí, no, de pronto usted no sabe. ¿Cuándo juega Camerún versus Italia, dice?
1: ¿Perdón?
0: ¿Cuándo juega Camerún versus Italia?
1: Camerún versus Italia, si me permite observar un poquito, no lo tengo aquí en mente.
0: Pero es que ¿cómo va a jugar Camerún con Italia? Usted también se deja ver, ¿no? Las costuras de los amigos que están consultando. Italia no está en el Mundial, pues ñaño.
1: Es que puede jugar luego del Mundial.
0: ¿Puede jugar de qué?
1: Luego, claro, del Mundial. Pues usted me está preguntando, como, puede jugar, no sé, digo,
0: siempre,
1: no sé.
0: Como
1: no
0: buen torero mente, usted. Pues. Ofrece,
1: o sea que
0: y no
1: se pueden enfrentar Camerún-Italia en algún momento. Si usted me preguntara, porque usted lo formula bien la pregunta.
0: Señor que me escribe,
1: no puede hacer la
0: pregunta
1: primero, y eso tiene que entender. Primero, para preguntar hay que saber cómo preguntar. ¿Cuándo juegan el Mundial Camerún-Italia? Hubiera sido bueno. Pero usted dijo,
0: ¿cómo
1: va a
0: saber usted también,
1: Italia,
0: independientemente de que no esté
1: primero
0: en el Mundial,
1: formule bien la pregunta
0: va a jugar con Italia?
1: Y ahí estamos hablando para que haga bien la broma, señor Hernán.
0: No, pero es que usted también, ¿cómo van a saber cuándo van a jugar Camerún-Italia?
1: No, es que no sé, no tengo
0: en mente,
1: le digo, porque
0: sino
1: pueden jugar
0: este
1: después
0: señor,
1: del Mundial.
0: Este señor, que es un completo payaso, quería, o sea, hacer caer. Y usted, que también no se da cuenta.
1: Y usted quedó por muy bien la pregunta también.
0: Le entiendo que usted está enamorado y por eso de pronto también le pasa esa situación. ¿Y sabe lo que me dice? Digo, ¿cómo va a jugar Camerún-Italia? ¿No ves que Italia no está en el Mundial?
1: No, Italia no está. Pero pueden jugar en algún momento en su vida. Pero si usted me hubiera dicho, juegan en el Mundial, es otra cosa.
0: El payaso de mi amigo me dice, qué pendejada, razón que perdí la apuesta, dice.
2: No, o sea,
0: le han preguntado cuándo juega. Que me imagino yo cómo es del todo Gil. Me diría, van a jugarán el sábado o algo así, ¿no? Y seguramente le hicieron caer en cuenta y dijeron, ¿cómo van a jugar si... si no está, pues en
1: el más van a jugar en el Enrique Andrade, diga.
0: Como dije yo, en el Enrique Andrade, ha sido Mario Andrade, del cantón. Mario Andrade, ¿qué otro apellido es?
1: Era un jugador ahí de Colta.
0: Sí, pero el nombre, el estadio es Mario Andrade.
1: A ver, pero no me acuerdo el otro nombre. Bueno. Mario Andrade era amigo de mi papá, le digo. Había jugado en la selección de la UNE en su determinado momento. Por eso se me queda claro el nombre de Mario Andrade en este escenario deportivo que lleva justamente por el recordatorio de uno de sus exponentes en diferentes campeonatos, ¿no? Y muy conocido dentro de lo que tiene que ver en Colta. Pero bueno, vamos a esperar el fin de semana, va a estar muy movido, lástima no vamos a tener fútbol sala, hasta ahora duele la eliminación del conjunto de Chacarita. Hubiera sido bonito verlo en semifinales nuevamente al conjunto riobambeño, pero bueno, el fútbol sala también tiene vendetta, tiene revancha. Esperemos que la revancha sea pronto, porque también se viene un torneo clausura que hay que mencionar y que me imagino ya la dirigencia está pensando, está analizando en cómo encarar este torneo de clausura. Pero bueno, eso ya es otra circunstancia. En este momento,
0: Mario Andrade Yepes me dicen, me parece que sí, Mario Andrade Yepes
1: Muñoz, me dice el señor Panchito, el colombiano. El colombiano Panchito
0: Andino. Ah, porque está con la camiseta de Colombia.
1: El parce. Hoy Panchito ha venido con la camiseta de Colombia, ¿no? Hoy juega James.
0: Ya, mi amor.
1: Así que vamos a estar expectando. Está jugando Portugal, ¿no? Con el conjunto de.
0: Uno por uno estaba a propósito del marcador ese compromiso.
1: Uno por uno. Comenzó ganando a los 6 minutos nada más el equipo de. De Portugal. Cristiano Ronaldo. Y ayer lo que hizo la cabra, una locura, 3 goles.
0: ¿Quién?
1: La cabra, ¿no sabe quién es la cabra? El GOAT.
0: ¿Quién?
1: Lionel Messi.
0: Ah, la cabra le dice.
1: La cabra le dice, el GOAT. El
0: yo
1: Goa,
0: no, yo nunca le decir. Yo nunca le he puesto, nunca he escuchado la cabra, sí,
1: no, no,
0: el GOAT sí he escuchado, pero siempre.
1: Vaya a averiguar un poquito más.
0: Siempre se ha identificado como Leo Messi.
1: Como es, Leo. Es... No es ni Leo, es Leo, porque es Lionel.
0: Pero le dicen Leo, o sea, si no, le dicen Leo. Yo sé que se llama Lionel Andrés Messi Cochutini. Descendencia
1: ¿cómo?
0: También italiana.
1: ¿Cómo es?
0: Pero ese jugador es fuera de este mundo en realidad. O sea, yo personalmente yo me declaro hincha acérrimo de Lionel Messi. Es un jugador que en cualquier momento marca la diferencia. Es un jugador que no se sabe lo que va a hacer. Es un jugador de otro planeta, creo yo. Inclusive hasta las orejas de Dan, que tiene medias puntiagudas, que parece marciano con esas orejas. Es un jugador, ¿cómo maneja el balón? En cualquier momento puede hacer magia. Y decían que ya no estaba ni para esta Copa del Mundo, que era un jugador menos el que iba a estar en ese Mundial con la selección argentina. Pero es así cuando se actúa con mala fe. Lo que ha hecho Messi es igualarle también a Klose, ¿no? Ese jugador alemán legendario en ser los máximos goleadores de la Copa del Mundo. Los récords se hicieron para justamente sobrepasarlos. Messi todavía tiene 2 partidos más, hablando solamente en la fase de grupos. Quién sabe, pueda anotar un gol más, 2 goles más, será el máximo goleador histórico de las Copas del Mundo.
1: Y atrasito está Mbappé, ojo, que también está por atrás de romper ese récord.
0: ¿Quién?
1: Por 2 goles atrás está Mbappé.
0: Claro, es que eso voy yo. Pero, por ejemplo, este es el último Mundial de Messi. Vea, Mbappé seguirá unos 2 mundiales más. Y el que más posibilidades tiene de romper ese récord va a ser Kylian Mbappé, porque va a tener 2 mundiales más. Ayer, mire lo que me pareció a mí extraordinario, decía, ¿no? Y bueno, proponiendo un poquito el diálogo, y digo, ¿qué estaría pensando Messi, no? Si Kylian hizo 2 goles el día de ayer, justamente que la selección de Francia le gana 3-1, o sea, Messi, ¿qué estaría pensando, no? A ver, si Kylian hizo 2, yo voy noche y hago 3 goles. Y lo hizo, ¿eh? Lo hizo, o sea, en realidad, si bien es cierto, estamos pasando de una era a nivel futbolístico de Messi con Ronaldo, o Ronaldo con Messi, como lo quieran decir, pero ya vienen estas grandes figuras. Están Haaland, que también anotó 2 goles con Noruega, lo hizo Kylian Mbappé con 2 goles, vamos a ver qué pasa con Yamin Yamal, que es uno de los jugadores promesas de esta Copa del Mundo. O sea, ya se viene una nueva era, porque ya será el último Mundial o los últimos Mundiales que jueguen esas grandes figuras, Ronaldo, Messi, Ronaldo, el croata, que tiene un partido interesante frente a Inglaterra también, Luka Modric. Se viene del último Mundial también de quién, de esos jugadores grandes que marcaron gran diferencia a nivel mundial. O sea, son jugadores que estuvieron a ese ritmo, y todos prácticamente menos de Mbappé, porque todavía Mbappé es muy joven también, todavía. Póngale. Tienen algunos chances, ¿no? Así es que...
1: Póngale a Tim Palmer también.
0: ¿Perdón?
1: ¿Sabe quién es Tim Palmer?
0: No, pero es que no me hace el volumen, no le escucho bien ni cuando habla.
1: Hacen ya le van a poner ya. Dios, si sabe quién es Tim Palmer, digo.
0: ¿Tim Palmer? No. No.
1: Tim Pay.
0: No, Tim no, Pay. No.
1: Tim
0: sé.
1: Pay es el nombre.
0: ¿Quieres que me enviara un saludito?
1: Oiga, ayer sabe quién sufrió hasta que va al mensaje. ¿Sabe quién sufrió fuera de cancha bastante? Zinedine, ¿no? Zidane.
0: ¿Quién?
1: Zinedine Zidane sufrió ayer.
0: Ah, no, claro, padre del guardameta
1: con goles,
0: de Argelia.
1: Exacto, con los goles de Leonel, porque justo el hijo le tocó sufrir ahí en el arco. Y bueno, ¿no? Así son cuestiones del fútbol, ¿no? El momento disfrutar a Lionel Messi, pero también, en cambio, en la otra parte debe haber sido muy duro para...
0: Pero lo que es el fútbol, mire que Messi dijo que uno de sus ídolos fue, a más del payasito, del que es hoy día asistente técnico de Scaloni, Aymar, Pablito Aymar, payasito Aymar, como le conocen. Uno de sus ídolos también era Zinedine Zidane, inclusive hay un podcast donde me parece que Zidane le entrevista a Lionel Messi, ¿no? Y eso es así de lindo el fútbol. Hoy le tocó al hijo de Zinedine Zidane, guardameta de la selección de Argelia, o en este caso que le convierta 3 goles Lionel Messi. Inclusive ahí cuando estaba viendo el partido veía las tomas que le hacen también a Zinedine Zidane, ¿no? Preocupado, seguramente le ha de haber dicho algo, ¿no, hijo? No sabes lo que puede pasar con ese jugador que en cualquier momento te resuelve un partido. Y es lo que hizo.
1: O te sacaste la barata.
0: Yo creo que sí.
1: Puede ser, ¿no? Muy bien, son en este momento las 13:32, Hernán. Y bueno, ya los resultados usted lo ha dicho por el grupo J, lo de Argentina con Argelia. Algo que al menos en papeles se lo veía ya superior al conjunto de la Conmebol.
0: Pero siendo sinceros, ustedes, Panchito y Quino, ¿ustedes pensaron que iba a haber un hat-trick de Lionel?
1: No.
0: Yo creo que nadie esperó eso. Yo en lo personal... No.
1: Yo mire creo que iba a haber un buen partido de Lionel, pero no un hat-trick.
0: Yo no esperé
1: ese hat-trick. Es el primer hat-trick que hace también, en lo que tiene que ver en un mundial. Es el primer hat-trick. Entonces, por ahí, bueno, también lo tenían a Martínez, que era una posibilidad de gol.
0: Notar.
1: Que por ahí podía ser alguien que llega al arco. Esta vez no se le abrió, esta vez fue para Messi. El trabajo también de ese 9 falso y de llegar desde atrás para poder anotar. Ojo lo que hace justamente el director técnico Lionel Scaloni sobre el planteamiento que realiza con Argentina, ¿no? Y luego las variantes que fueron haciendo. Entró Julián Álvarez, también tuvo minutos en la segunda parte.
0: Para mí Julián debe ser titular en vez de Lautaro.
1: ¿Le parece?
0: Mi concepto, muy personal.
1: Bueno, sí. Es que son dos jugadores, si bien juegan en la misma posición, son muy distintos. Lautaro sí. Es más luchador, es más fuerte, duro, al choque. En cambio, más técnico en ubicación me parece que es justamente Julián Álvarez.
0: Por ahí no, por ahí va. Pero bueno, Argentina tiene, mira que ayer no jugó ni Otamendi. Otamendi entró al cambio, Otamendi. Está también Scaloni probando otros jugadores que puedan ser el recambio. Porque tiene, por ejemplo, a McAllister, al otro compañero, a Enzo Fernández, que son todavía muy jóvenes, que pueden tranquilamente desenvolverse el día en esta Copa del Mundo. ¿Usted sabe por qué lloró Messi en el primer gol que le convierte a la selección de Argelia?
1: No, no sé.
0: Bueno, le decía a Messi que pasó momentos difíciles durante la semana. Según se trasciende o trasciende a nivel extraoficial, el motivo de los lloros o del lloro de, o el lagrimeo de Lionel Messi habría sido porque el padre de Lionel, Jorge Messi, está internado en Buenos Aires por un tema de salud. Así informó un colega desde Buenos Aires, argentino. El padre de Lionel Messi enfrenta un problema de salud desde hace varios meses. Y eso fue lo que a Messi se le vino a la mente, al parecer, luego de esos problemas que decía Messi en las declaraciones, inclusive que fue una semana muy tensa. Y al momento se reporta de que el estado del padre de Lionel Messi está en los ámbitos normales. Recordemos que el padre de Lionel es también su representante, si no estoy mal. Su representante del jugador Lionel Messi. Pero bueno, son esas noticias que la gente también se pregunta. Gracias a mi reportero, el romántico del deporte, que nos envía ese datito muy, muy interesante. Antes de irnos a la pausa comercial, permítame enviar un saludito que usted también ojalá se pueda sumar, mi estimado Joaquín. Quiero enviarle el día de hoy un saludito de cumpleaños a un amigo, a una gran persona, a un gran ser humano sobre todas las cosas. Conocidísimo en el ámbito acá de la ciudad, de la provincia, algunos le dicen el Chupahuesos, otros les dice Don Julio, otros en cambio le dicen el veterano del amor. Así es que quiero enviarle un saludito a Don Camilo Paguay, que el día de hoy está cumpliendo 80 añitos de vida. Mi estimado Don Camilo, desde los estudios de La Mega, le envío un abrazo grande, un abrazo sincero, que cumpla 80 años más de vida. Son 80 primaveras apenas, mi estimado Don Camilo. Usted sabe decir que si tiene 80, pero tiene una fortaleza de 20añero, que así sea, ¿no? Va a celebrar con unas riquísimas guatas que le van a elaborar. Él mismo se va a hacer esas guatitas del día de hoy, así es que un saludito a Don Camilo. Seguramente el festejo será grande, no sé si será el día de hoy o de pronto pensar el día viernes, o quién sabe, de pronto dentro de lo que va a ser en el tema del festejo de su cumpleaños, esté también viajar hacia la Amazonía ecuatoriana, porque le encanta mucho la Amazonía, le encanta inclusive conocer hasta el río Amazonas, por ahí puede ser también, ¿no? Pero reitero, un saludito cordial a Don Camilo Paguay, más conocido como Don Julio, que está de cumpleaños el día de hoy. Felicidades, Don Camilo, muchos años más de vida y que le vaya muy bien. Que Dios le bendiga muchísimo, cuídese. 13:37.
1: De igual manera, al hombre que parece juvenil, pese a la edad, a Don Camilo Paguay, saludo para él. Hoy no le van a hacer cocinar, no creo. Hoy creo que le van a invitar a The Beach, a unos ricos camarones, a disfrutar y deleitar con la familia. Me sumo al saludo de Don Camilo. Una persona trabajadora, tranquila, humilde, con buen corazón, que ha sido el soporte de su familia y que ha hecho que su familia crezca. Tiene unos hijos maravillosos también, que somos amigos justamente de ellos. Entonces creo que por ahí también nos congratulamos de ello. ¿Cómo usted le dijo el anciano del amor? Le dijo.
0: El veterano del amor.
1: Veterano del amor.
0: 80 años, no va a decirle juvenil.
1: Ah, no. Claro. Pero, bueno, no, sigue siendo. Si tiene aún ese pegue con las muchachas, está bien. Sí. Sigue siendo el veterano del amor.
0: Pero él no, o sea, tiene alguna, ¿cómo se puede decir? No sé, tiene algo que atrae, creo, ¿no? Pero él, en cambio, en su mente está siempre el amor que le tiene a doña Rosita. Ella es el amor de su vida. Inclusive que recientemente contrajeron nuevamente nupcias matrimoniales. O sea, el amor, si bien es cierto, él suele decir, no es culpa mía, gallito. Así me dice textualmente, no es culpa mía, gallito. Dice, yo tengo un corazón grande, un corazón fuerte. O sea, como dice la canción en la Iglesia Católica, dice, danos un corazón grande para amar. Dice, yo tengo ese corazón grande para amar. Entonces, mire, ya... Don Camilo es así, pues, ¿no? Tiene ese chungo grandote y tiene mucho, mucho amor dentro de ese corazón, ¿verdad? Para que vean nomás cómo es Don Camilito.
1: Y no se guarda, ¿no?
0: No se guarda, ese amor no guarda a nadie. Él da a todos de manera igual, brinda ese amor a todos y a todas, dice Don Camilín.
1: Muy bien, nos damos una pausa, ¿le parece? Nos vamos poniendo a tono.
0: Es bien, pero ya gracias, estamos en el cumpleaños para luego abordar el tema. Otro saludito cordial. A ver, quiero enviar otro saludito. Ya el día de hoy ha sido día de cumpleaños, creo. Y los panas, no puedo dejar de pasar esa oportunidad, ¿no? Quiero enviar otro saludito de cumpleaños para Analía Durán, que el día de hoy también está cumpliendo un añito más. Que Dios le cuide, que Dios le proteja, que sea un día extraordinario. Y que sean muchos años más de vida para Analía Durán. Este saludito va de parte de su tío, que le quiere mucho, que le quiere con el alma, de parte de su tío Jean Paul, o Pablito Durán, como lo conocemos, a nuestro gran amigo. Enviarle este saludito desde los estudios de la Mega 90.5, Analía. Que sea un gran día extraordinario, que comparta junto a sus seres queridos, que comparta junto a sus padres. Y como no puede ser de otra manera, Analía, su tío que tanto le ama, Jean Paul, le va a dar un regalo sorpresa. Le sabe que él es muy generoso, él de su propio bolsillo va a hacer un esfuerzo para darle un hermoso regalito. Felicidades, Analía, vea ese tío, qué lindo tío que tiene Analía, Jean Paul, que se va a hacer presente el día de hoy con ese regalito. Felicidades, Analía Durán, muchos años más de vida y que viva la cumpleañera, que viva. Ahora sí, tenga duda, Quinito, vamos a la pausa comercial y al volver estamos con más información en el tema deportivo. Volvemos.
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0: 13:46. 13:46, la 1:00 p.m. Tienen ya 46 minutos, amigos oyentes de Radio Estéreo Mundo, la Mega 90.5. Si quiere, yo también les llevo a usted a la Amazonía, dice, o a territorio amazónico, dice, va, don Cami. Buena gente, don Cami, ¿no?
1: ¿Está invitando?
0: Sí, está invitando.
1: A la Amazonía, al Oriente Ecuatoriano.
0: Sí, así me dice. Así es
1: a
0: que...
1: la selva.
0: Muy bien. Inhóspita. Muy bien. Bueno, son las 13:46. Mi estimado Kino, ¿sabe que el día de ayer trascendió un tema que a mí personalmente me causó sorpresa? En horas de la tarde, aproximadamente 15 horas por ahí, no voy a dar nombres con la intención de que se tome conciencia por parte de algunas personas que no son parte ni como socios ni del directorio ni de la intervención en Centro Deportivo Olmedo. Hay personas que al parecer están tomándose atribuciones que no son necesarias en el equipo de la ciudad de Riobamba. Esto genera malestar, genera incomodidad e incluso genera hasta inestabilidad por parte de jugadores, de los mismos empleados, de las personas o de las personas que están siendo parte de Olmedo. Más bien, en vez de estar, no sé si persiguiéndoles a trabajadores de esta institución, deberían, si quieren, apoyar, lógicamente, ¿no? Porque obligación no la tienen estas personas que están causando estos inconvenientes en el Olmedo. Tienen un cargo que nada tiene que ver con la institución riobambeña. Una cosa es ser gerente de otra institución y otra cosa es Centro Deportivo Olmedo. No hay que confundirse, ¿ah? Un tema es gerente y otro tema es estar ahí, no sé si ayudando, no sé si de pronto también generando enemistad por parte de algunas personas en el equipo de la Sultana de los Andes. No está bien. Genera incomodidad. No sé con qué atribuciones del caso, en el Centro Deportivo Olmedo, se quiera despedir a un trabajador, a una persona que a propósito tiene ya muchos años en el equipo de la Sultana de los Andes. Se vuelve también un elemento muy importante, así como lo son todos dentro de una institución deportiva, como lo es don Miguelito Manzano y como son algunas otras personas que están identificadas con el plantel de la Sultana de los Andes. Las personas son pasajeras en la vida, cierto es, las instituciones prevalecen, pero que nadie le dé atribuciones en querer despedir a un trabajador, a una persona que con sacrificio, con esmero, con dedicación ha cumplido con la institución de la Sultana de los Andes. ¿Cómo así? Zapatero a tu zapato. A dedicarse a trabajar en lo que se tiene que hacer y más no inmiscuirse en lo que tiene que hacer el Olmedo o la institución ribambeña. Y hay un reglamento que todavía no lo leo, porque inclusive este reglamento también es muy interesante poderlo abordar. Incluso también este reglamento se creó tomando en cuenta varios factores de lo que sucedió recientemente también en el COE, pero bueno, no voy a mezclar esto con el otro tema. O sea, zapatero a tu zapato, dedíquese a hacer lo que tenga que hacer allá, pero no inmiscuirse en el Centro Deportivo Olmedo como tal. Ya basta esas cosas. Y mucho menos a un empleado que con sacrificio, honestidad, honradez, se ha ganado un puesto, inclusive también que es muy respetable dentro del grupo o dentro de los jugadores que a su vez han pasado por Centro Deportivo Olmedo, porque esta persona es comedida, esta persona hace las cosas que tiene que hacer, cumple cuando tiene que cumplir, pero no hay que ser abusivos, no hay que ser abusivos. Recuerden que hay un karma, y de la justicia divina nadie, absolutamente nadie, se escapa. Nadie. Así que primero hacer ser humano. Primero a tener paciencia y saber elegir lo que es su cumplimiento como funcionario de una institución y lo otro, lo que está haciendo como tal. Y no se trata, no es ningún... Y me parece que es hasta abogado, inclusive él sabe que los derechos de los trabajadores son irrenunciables. No se trata de, como cualquier cosa, decirle, toma esta cantidad y te largas. No, no. O sea, respeto. Respeto, porque esto inclusive también genera este tema de Olmedo que hoy por hoy está pasando. Estos problemitas son los que afectan inclusive también el desarrollo institucional. ¿Por qué si no quieren colaborar, por qué no contratan un carpintero, por qué no contratan algún cerrajero para que arregle las puertas, para que arregle las chapas de las puertas de algunos lugares donde están viviendo los jugadores? Porque en su mayoría los jugadores de Olmedo están viviendo ahí, en el complejo deportivo. Eso mejor hagan en vez de estar dándole seguimiento a una persona que viene cumpliendo sus labores diarios. O sea, por favor, no hay que ser tan, no sé qué palabra decir, o sea, no hay que ser tan hostigosos, que si pasan ahí de mañana, tarde, noche, como pasen, pero dejen que la gente también trabaje y cumpla, y no estén amenazando, no estén de cierta manera también indirectamente presionándolos, diciéndoles que le van a mandar sacando de su trabajo si no hace tal o cual cosa. Eso se llama abuso, ¿ah? Abuso a la persona que está como trabajador en esta institución deportiva. Y reitero, estas situaciones no tienen que volver a pasar en Centro Deportivo Olmedo. O al menos, este medio de comunicación, si es que lograra o pasaría esa situación, aquí tendrá todas las puertas abiertas esta persona que ha trabajado honestamente o que sigue trabajando honestamente en Centro Deportivo Olmedo. Y han pasado casos, que inclusive... Algunas personas que pasaron por Olmedo dieron hasta cheques sin fondos. Así es la situación. Que personas con plata y persona han puesto para Olmedo en comprar medicinas, en comprar vendas, en comprar pastillas. Que inclusive también le quisieron hacer firmar un documento. Esas son situaciones que de pronto también se van olvidando, entre comillas, ¿no? Pero por favor... Al empleado, es también un ser humano, tiene una familia. Que fuera un irresponsable, que fuera una persona que no hace nada, que fuera completamente un vago o un oportunista, como si los hay, por ejemplo, hoy por hoy en el Olmedo o siendo parte del grupo de interventores, que si hay oportunistas, los hay. Pero siendo un trabajador honesto, honrado, ¿por qué darle un seguimiento? ¿Por qué fastidiarle en el tema de sus labores? Están muy equivocados y estaré atento a esta información, porque si se verifica, nombres y apellidos, así de claro. Pero primero hay que contrastar bien la información, saber lo que está sucediendo. Pero los que nos están escuchando y los que conocen a fondo saben cuál es la realidad. Así es que sí invito para que exista un diálogo y para que esa inestabilidad que quieren provocar, no sé si de manera directa o indirectamente, tal puede afectar al equipo como tal. Porque no crean que porque el uno es jugador, porque el otro es un empleado, el otro realiza la limpieza, el otro limpia o hace el corte del complejo del Centro Deportivo Olmedo, es más o menos. No, señores. Ustedes, con su egocentrismo, quieren hacerle valer menos a una persona que con orgullo, con el sudor de su frente, se gana su dinero mensualmente. Así es que estaremos atentos también en este tema, mi estimado Quino. 13:55.
1: Mire,
0: el micrófono.
1: Estamos bien ahí.
0: Estamos, ahí sí.
1: Ahí estamos bien. Mire, el tema de Olmedo y lo que va en torno a ellos, de personas que no tienen nada que ver y que están ingiriendo en la vida institucional de Olmedo, creo que esto ya se tiene que acabar. Esto le hace quedar mal al primero al representante legal.
0: No, el único es él.
1: Claro, porque si hay otras personas que están interviniendo sin tener nada que hacer en Centro Deportivo Olmedo, incluso sobrepasando las funciones que tiene el representante legal. Estamos hablando que falta personalidad en el representante legal. Y que este tema no es de ayer, no es de hoy, ya viene ya hace mucho tiempo, el tema de que personas que no tienen que ver con Centro Deportivo Olmedo y están en otro organismo, también en el tema del fútbol profesional, estén interviniendo en algunas funciones, en algunas decisiones de Olmedo. Este tema ya viene desde hace un tiempo. Incluso recordemos lo que en la primera salida del profesor Padilla, nada más, recordemos, nada más en ello. Y la institución está quedando mal, no hay un órgano regular dentro del equipo que se respete. Hay personas que son de afuera y que están tratando de no sé, no puedo decirle de ser parte porque no es la manera, pero tratando de ingerir en algunas situaciones, y creo que eso ya tiene que frenar. Creo que eso también tiene que ver con la personalidad de las personas, y el representante legal, si deja esto, creo que también deja mucho que desear, si deja que estas cosas pasen internamente. Y bueno, yo sé a qué persona se refiere usted, Hernán, una persona que ha trabajado por muchos años, que hace una labor importante dentro del club, que ayuda en el mantenimiento del club, que por momentos se vuelve hasta portero y se vuelve tiene, no solo lo realiza de portero, está en el corte del gramado, está arreglando una cosa, está arreglando otra cosa, está echando una mano, y creo que eso, a eso voy, ¿no? O sea, que no solo hace una cosa, no solo se realiza una función, realiza algunas cosas dentro del club, y creo que eso se tiene que tomar mucho en cuenta. Y si alguien le tiene que llamar la atención a un trabajador del Centro Deportivo Olmedo, es el representante legal. Si viene de una persona de afuera que no tiene nada que ver con la institución, a esa persona algún momento se le va a caer la careta y se le va a decir en la cara, y si queda mal ya no es culpa, pero tampoco tiene que tener ese proceder, porque va a quedar mal por sus acciones, no es porque alguien le quiera hacer quedar mal a esa persona. Y tranquilícese, que a la final esa persona con la que de la que le estamos hablando no tiene nada que ver con Centro Deportivo Olmedo. Legalmente, no tiene nada que ver con Centro Deportivo Olmedo legalmente.
0: Y por eso también aquí.
1: Eso también es lo que más indigna, ¿no?
0: Que no tiene
1: nada que ver con Olmedo, que traten de meter sus narices, por ponerlo así.
0: Y a veces la gente es mala, porque no hay otra palabra. Bueno, poner utilizar unos términos medios más chabacanos, esos términos de barrio. Pero la gente es mala, ¿sabe qué? Abusan de pronto del desconocimiento de la persona. Yo me recuerdo aquí en Federación Deportiva de Chimborazo, en FEDECHE, y eso es verdad. Él me contó llorando, y lo digo así, inclusive él tiene que ir. Panterita, ¿se acuerda de Panterita? Vea, Panterita, le votaron así, y le dijeron firma por el desconocimiento de Panterita para que reciba $200 mensuales. De su derecho de haber trabajado durante tanto tiempo en Federación Deportiva de Chimborazo, porque en ese entonces los que estaban al frente eran vivos, pues tenían el conocimiento legal, y se aprovecharon del desconocimiento y le hicieron firmar eso. Entonces ahora va eso, ¿no? O sea, ¿cómo hacen esta situación? Ojalá, reitero, que no se dé ese tema, y aquí siempre cuando hay estos temas de inconsciencia, de abuso, inclusive da a veces un poco de impotencia no poderles ayudar, y esa es nuestra trinchera, y aquí en este medio estaremos gustosos en ayudar a esas personas que prácticamente se convierten en abusivos hacia los trabajadores de una institución, mi estimado Quino, para no interrumpirle más y disculpe. 14 horas con un minuto ingresando a la parte final.
1: Mejor vamos ya despidiendo. Hay un tema que vamos a estar muy pendientes de ello. Vamos a estar muy pendientes. Hay que respetar la institución. Si usted es parte de otra institución, no se meta. Aparte, sí que en esta institución existe ya un representante legal. Y esperemos que eso se tome carta en el asunto también, internamente, que lo puedan resolver. Pero al menos algunas cosas que hemos visto nos parece mal la forma de proceder por personas que rodean al interventor, y que pareciese que estas personas, no sé quién les daría la potestad, pero pareciese que son los amo y señores del club, y no debe ser así. Y creo que al menos por imagen eso debe romperse, porque la gente también es tonta. La gente sabe de quién hablamos también, porque se han dado cuenta, porque, o sea, es algo tan algo que se puede palpar, algo que se puede observar en el tema del Centro Deportivo Olmedo, la injerencia de personas que realmente no tienen nada que ver con el club. Si por ahí son sponsor y punto. Puede ser un representante legal de una persona jurídica, en este caso, de una marca, pero hasta ahí nomás. Ya el resto ya netamente tiene que ver a la parte administrativa, y eso hay que respetar. Y si ya la parte administrativa, el representante legal no toma correctivos, bueno, a ellos le están viendo la cara, no nosotros. Ellos son los que están quedando mal, porque tampoco es que las cosas puedan seguir ocultas siempre. Así que eso tomen mucho en cuenta. Yo creo que muchos hinchas se dan cuenta de Olmedo a lo que nos referimos, ¿no? De que hay que respetar justamente a la persona que está ahí al frente y que tome las mejores decisiones, pero también es necesario que esa persona tome el mando, tenga personalidad para asumir estas cosas. Si no lo tiene, mejor no se mete en algo que no se puede hacer. Así de sencillo. Así de sencillo. Nos vamos despidiendo. Hernán, me parece que ya está terminando o ya terminó el partido de Portugal con la República de Congo. Me parece que ya terminó. Culminó 1-1 el marcador. En la tarde se vienen otros cotejos más en lo que tiene que ver en el Mundial, así que hay que estar expectante. Hoy juega Colombia. Creo que es el partido más llamativo justamente para quienes somos de Sudamérica, ya que viene otro representante. Por fin ganó un sudamericano,
0: Argentina.
1: Con Argentina, esperemos que sea el segundo con Colombia.
0: Muy bien, amigos oyentes, en la parte final también, a propósito, ¿no?, enviar un saludito desde acá, desde Mundo Deportes, enviarle un saludito también de cumpleaños a la Licen Melanie Sánchez, que el día de hoy también está cumpliendo un añito más de vida. Un saludo, Licen Melanie, que sea un gran día, que festeje junto a sus seres queridos, junto a su familia, junto a quienes le rodean y que son parte fundamental e importante en su vida. Así es que enviarle un saludito, que la vida le conceda muchos años más de vida, que a propósito está jovencita todavía la licenciada Melanie. Así es que enviamos un saludito por el regalo. No se preocupe, Licen Melanie, porque ya Jaycito, él dijo que va a comprar el regalo por parte de todos para entregarle el día de hoy a usted. Así es que Jaycito está también bien generoso, aparte del amor que le tiene, también dice que debe enviar este regalito. Un abrazo sincero, Licen Melanie, muchos años más de vida, mil bendiciones, cuídese y que sea un día muy, muy importante para usted y para todos quienes le quieren, le aprecian y tienen sobre todo ese valor y a ese gran ser humano junto a ustedes. Un abrazo, amigos. Quino Yaulema despide la programación el día de hoy. Nos vemos mañana en Mundo Deportes por la Mega 90.5. Que tenga un excelente resto de este día. Chao, chao, chao, chao, amigos.
1: Me uno al Quinito. Mensaje que ustedes lo dice, Hernán. El saludo para Melanie y sus seres queridos. Este día es muy especial para ella. Me imagino que va a pasar muy bien. Jay va a hacer todo lo posible para que eso suscita, no solo hoy, sino todos los días. para que pueda estar cómoda, pueda estar tranquila y por supuesto se sienta muy feliz. Feliz cumpleaños, es una amiga, cabe mencionarlo, y creo que se merece muchas cosas y poco a poco ella se va fabricando sus sueños, cabe mencionar. Así que tenga un feliz cumpleaños, un feliz día y que lo pase de lo mejor. De mi parte nos vamos despidiendo, muchas gracias por estar por los 90.5. Mañana estaremos con más información en lo que tiene que ver en el mundo deportivo.
0: Vamos de una cosa.

Ustedes no son invitados. Ustedes están coleados. Ustedes están coleados. Ah, para estar coleados. Sáquense para la vida, están coleados.

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5: 3:56 PM.
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21: 4:37 PM.
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10: 5 de la tarde con 2 minutos.
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1: 5 de la tarde con 39 minutos.
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6: 6:12 p.m.
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1: 6:00 p.m., 4:00 p.m.
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6: 6:41 PM. 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